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0: Bienvenidas y bienvenidos a La Hora Nacional. Nos da mucho gusto estar con ustedes hoy, 20 de septiembre. Yo soy Cha y a mi lado la queridísima Leonora Milante.
1: Mi querida Cha. Oigan, hoy les vamos a platicar de las alternativas que tiene Foviste para hacernos una vivienda.
0: Con motivo del Día Mundial del Cáncer Ginecológico, les diremos cuáles son los factores de riesgo, los síntomas, cómo prevenirlos y dónde se atienden este tipo de enfermedades.
1: Vamos a hablar también de la Final de México Canta, un concurso que busca cambiar la narrativa de la música en México.
0: Les presentaremos acciones en diversas comunidades como parte de la estrategia de atención a las causas.
1: En nuestra sección Mujeres en la Historia, les presentaremos la vida de Antonia Luisa Nava.
0: Y en La Chilanguía, lo mejor de la cultura y los lugares que hacen única la Ciudad de México.
1: Recuerden que nos encuentran como La Hora Nacional Oficial. Estamos en YouTube, Facebook, Instagram, TikTok, X, Spotify y en el número 55-34-83-42-39. También nos pueden mandar un correo electrónico a lahoranacional@segov.gob.mx.
0: Empezamos.
2: ¿Qué tal? Somos el proyecto multicultural Majetzi, que significa cielo en nuestra región otomí. La siguiente pieza que vamos a presentar es un homenaje a la Huasteca y se titula La Xochipitzahua.

0: Hoy se conmemora el Día Mundial del Cáncer Ginecológico. Esto se refiere a un grupo de enfermedades que pueden aparecer en los diferentes órganos del aparato reproductor femenino: el cuello uterino, endometrio, ovarios, vagina y vulva.
1: Es muy importante entender qué factores aumentan el riesgo, cuáles son los síntomas que no se deben ignorar y qué opciones hay cuando se confirma el diagnóstico.
0: Si necesitan orientación sobre prevención, diagnóstico o tratamiento, la Secretaría de Salud y el Instituto Nacional de Cancerología tienen mucha información en la página www.incan.salud.gob.mx. Ahora, para platicar sobre este tema, está con nosotros la doctora Fabiola Estrada, coordinadora del Departamento de Oncología en el Instituto Nacional de Perinatología. Bienvenida a la Hora Nacional, muchas gracias por acompañarnos.
2: Gracias por la invitación, un gusto estar aquí.
1: Al contrario, doctora, muchísimas gracias. Y queremos empezar preguntándole, ¿cuáles son los tipos de cáncer ginecológicos más comunes en las mujeres y en qué etapas de la vida suelen presentarse con mayor frecuencia?
2: Como ya lo comentaron, son todos los que tienen que ver con el aparato reproductor. El más frecuente que nos llega a afectar es el del cuello uterino. Otro de los más frecuentes es el cáncer de endometrio. El endometrio es la parte que cubre por dentro el útero y que se desprende con cada menstruación. Y otro de los más frecuentes es el cáncer de ovario. Depende mucho de la edad, el que pueda ser más frecuente o a qué edad es más frecuente. Generalmente después de los 40 años es cuando llega a haber como mucho más riesgo. Sin embargo, por ejemplo, también en el cáncer de ovario, que creo que es importante mencionarlo, también hay mujeres jóvenes a las cuales se les puede diagnosticar este tipo de tumor. Aunque la ventaja en comparación al cáncer de ovario, que llega a afectar a mujeres más grandes, llegan a tener un mejor pronóstico. Entonces, siempre depende mucho también de la edad. No es enfermedad exclusiva solamente de mujeres mayores, que también eso es importante.
0: O sea, lo que tenemos que hacer es estar constantemente yendo a revisiones ginecológicas para cualquier edad. Si hay algún indicio de alguno de estos tipos de cáncer, pueda ser detectado a tiempo.
2: Que estemos acudiendo de manera anual mínimo cuando no tenemos algún síntoma a la revisión ginecológica es indispensable para que también nosotros como médicos hay cosas que tenemos que valorar dependiendo de los factores de riesgo, antecedentes y molestias que probablemente podrían ser para algunas como que no son tan importantes, pero que ya para nosotros empiezan a ser foquitos con lo cuales podríamos indicar algún tipo de estudio revisión o algo para hacer alguna detección oportuna, que siempre eso es lo principal en el cáncer. Entre más pronto se diagnostique, el pronóstico siempre va a ser mejor. De los más importantes, cáncer cervicuterino, que es el principal que nos llega a afectar a las mujeres. Como sabemos, el principal factor de riesgo que tenemos es la infección por el virus del papiloma humano, que es muy, muy, muy alta o muy frecuente esta infección. Ahorita ya tenemos esta herramienta, la vacuna, que se puede aplicar a las niñas entre los 9 a los 11 años o 13 años o en quinto de primaria, antes de que inicien vida sexual. Hay países en donde ya se ha logrado prácticamente erradicar el cáncer cervicuterino. Y también no solamente el cáncer, sino también estas lesiones premalignas, que también obviamente están asociadas a este virus, que se pueden detectar a tiempo al realizarnos nuestras revisiones de manera constante, ya sea con el Papanicolaou o con las pruebas de detección del virus del papiloma humano. Prácticamente ya cuando iniciamos una vida sexual, y esto dirigiéndome específicamente a lo que es el cáncer cervicuterino, ya tenemos que acudir a una revisión de manera constante o anual, como les mencionaba, el hecho de que nos tengamos que hacer el Papanicolaou, que antes la recomendación era hacerla como de manera anual, ahora han ido modificando un poco. Si tenemos tres citologías normales, incluso se puede hacer cada 3 años, están estas pruebas que son combinadas, la del virus del papiloma humano junto con la citología, en la cual pueden ser hasta cada 5 años, pero sí es muy importante que sí sepamos que a pesar de que no tengamos algún síntoma, tenemos que acudir a las revisiones, porque todos este tipo de tumores o el cáncer cervicuterino no dan ningún tipo de síntoma en manera inicial. Incluso cuando tenemos infección por virus del papiloma humano, tampoco no va a haber ningún síntoma, no da flujo, comezón, ardor.
0: Nada más como por cualquier cosa, ¿cuáles serían estos síntomas que podríamos tener?
2: En cuanto al cáncer cervicuterino, si empezamos con sangrados o flujos anormales que sean abundantes, de mal olor, sangrado después de tener relaciones sexuales, empezar con dolor pélvico.
0: Si alguien que nos está viendo o escuchando se quedó con alguna duda, ¿tendrá usted redes sociales como para que se puedan comunicar con usted?
2: Sí, en Instagram estoy como doctora.estrada.oncogine.
0: Mil gracias por habernos acompañado aquí en la Hora Nacional hoy, en un día en el que es tan importante hacer conciencia sobre estos problemas de salud y sobre todo sobre la prevención.
2: Sí, es lo más importante. Siempre el acudir a nuestras revisiones, quitarnos el miedo, eso siempre va a ser lo más importante.
1: Muy bien, doctora Estrada, gracias por estar aquí con nosotros en la Hora Nacional.
2: Muchas gracias.
1: Y gracias a ustedes, por favor, no se vayan.
0: La vivienda es un patrimonio y una decisión financiera a largo plazo. Para las y los trabajadores al servicio del Estado, Foviste les ofrece diferentes modalidades de financiamiento para comprar, construir o mejorar una vivienda.
1: Si son derechohabientes y están pensando usar su crédito, pueden entrar a www.gob.mx/Foviste. Ahí pueden encontrar información sobre los requisitos, trámites y herramientas para conocer sus opciones. Yo tengo...

0: Hablar de vivienda también es hablar de bienestar y de la posibilidad de que las familias tengan un patrimonio. Para las personas trabajadoras al servicio del Estado, el Fobiste tiene distintas alternativas para comprar una vivienda, construirla, ampliarla, repararla o mejorar sus condiciones.
1: Y muchos de estos procesos ya pueden hacerse sin sorteos ni convocatorias, con opciones que permiten conocer desde el principio cuánto crédito se puede obtener y cómo conseguirlo. Para platicar de todo esto nos acompaña el ingeniero Víctor Villegas, de una sociedad financiera de objeto múltiple que originan los créditos del Fobiste. Ingeniero, bienvenido a la Hora Nacional.
2: Hola, muy buenas tardes, muchas gracias. Efectivamente, nosotros venimos de una SOFOM que se llama Alra del Sur, la cual estamos autorizados desde hace más de 14 años con el Fobiste. Nuestra labor principal es llevar de la mano a todos los acreditados que quieran ejercer su crédito por primera vez para tener una vivienda. Esto es muy sencillo, como ya no hay sorteos, ya no hay convocatorias, en cualquier momento que un acreditado quiera ejercer su crédito, basta con que tengamos 9 bimestres cotizados, es decir, año y medio trabajando ininterrumpidamente, ya pueden ser acreedores de un crédito hipotecario con el Fobiste. Hay varios créditos, podemos ejercerlo de manera individual, con nuestra pareja, si también cotiza el Fobiste. Podemos unir nuestro crédito también, si nosotros cotizamos al Infonavit como al Fobiste, los podemos unir. O igual, si mi pareja cotiza al Infonavit y yo al Fobiste, también podemos unir esos créditos. Inclusive, si en nuestra vida laboral nunca ejercimos ningún crédito, podemos ejercer un crédito ya jubilados, que es el crédito de pensionados. Ah. En todas esas modalidades nosotros los podemos apoyar con mucho gusto.
0: O sea, ¿usted se tiene que usar forzosamente para vivienda o puede retirarse, digamos, el dinero
2: no, solamente
0: para usarlo como pensión?
2: Es correcto, solamente es para vivienda.
0: Ya.
2: Ya que el crédito es con una garantía hipotecaria, por eso es importante adquirir el inmueble, la cual va a quedar hipotecada a favor del instituto.
1: ¿Qué es exactamente una SOFOM? Ya lo dijimos ahorita al principio que es una sociedad financiera de objeto múltiple, pero ¿qué más hacen?
2: Prácticamente nosotros llevamos de la mano al acreditado desde el primer día que quiere ejercer un crédito hasta la firma de la escritura. Hay muchas dudas o mucha gente que anda buscando dónde ejercer, qué hacer. Lo primero que hacemos es que nos contacten. En la página del Fobiste estamos 15 SOFOLES autorizadas, las cuales con mucho gusto les podemos apoyar. Primero vamos a checar que sí tenga los bimestres cotizados, que tenga la antigüedad. Una vez que el acreditado sí puede ejercer su crédito, le vamos a ayudar a enfocar que el inmueble que él quiera adquirir cuente con las características jurídicas y técnicas que nos marque el instituto. Es muy sencillo, el inmueble no tiene que tener un gravamen, tiene que tener mínimo 40 años de superficie construida y 2 recámaras. Prácticamente okay. Con eso podemos comprar el inmueble. Y es bien importante, el derechohabiente puede comprar una vivienda en cualquier parte de México. No es necesario que si trabajo en el Estado de México, compre en el Estado de México. Puede comprar donde él desee.
1: Si su familia es de Michoacán, puede comprar en Michoacán,
2: a Michoacán,
1: Zacatecas, etcétera.
0: ¿Qué tenemos que hacer nosotros para saber, por ejemplo, a qué SOFOM acudir? ¿Hay algún directorio o cómo,
2: es correcto.
0: Cómo funciona?
2: En la misma página del Fobiste, ahí ingresamos donde dice SOFOLES autorizadas por el Fobiste, y va a desplegar las 15 que somos. Ahí, de acuerdo a la ubicación de cada SOFOL, de acuerdo a su centro de trabajo, puede seleccionar la que más cerca le quede.
0: Digamos que todas operan igual.
2: Es correcto.
0: Da un poco lo mismo con cuál elegimos.
2: Es correcto. Todos, okay. todos operamos con el mismo,
0: perfecto.
2: Las mismas características.
0: En el caso, por ejemplo, de que yo quiera sacar un crédito conjunto, ¿tengo que ir con la persona con la que quiero sacar el crédito en el primer acercamiento? ¿O da lo mismo, cualquiera de los dos se puede acercar primero para que ya den las instrucciones y después se juntan los papeles? ¿O cómo funciona?
2: Es muy sencillo. Sería bien importante que antes de acercarse, ya sea a una inmobiliaria o con un vendedor, que se acercaran a nosotros para explicarles cuáles van a ser los pasos que tenemos que seguir y qué documentos es con los que tiene que contar la vivienda. Y los vamos llevando de la mano. Es muy, muy, muy sencillo realmente. Prácticamente un trámite de vivienda nos lleva entre 20 y 30 días naturales.
1: ¿Ah, en serio?
2: Es muy, muy rápido.
0: Entonces, en la página de Fobiste nos enteramos, pero por ejemplo, la suya tiene redes sociales como por si tenemos
2: sí,
0: alguna
2: claro,
0: duda.
2: Alradelsur.com. Alradelsur.com. Ahí nos pueden encontrar en todas las redes sociales, ahí estamos.
1: Perfecto, ingeniero. Le agradecemos mucho que haya venido aquí a la Hora Nacional.
2: Muchas gracias a ustedes por la invitación.
1: Y muy interesante lo que nos dice.
2: Sí, muchas gracias.
1: Y así nos las gastamos aquí en la Hora Nacional. Importante, interesante, todo. Era un

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1: La independencia de México tuvo historias que durante mucho tiempo quedaron en segundo plano. Antonia Luisa Nava fue una mujer que participó activamente en la lucha insurgente.
0: Les contamos su historia para reconocer que las mujeres estuvieron presentes en varios frentes de la lucha independentista y que muchas de ellas asumieron riesgos, pérdidas y decisiones con fuertes consecuencias.
2: Antonia Luisa Nava nació en noviembre de 1779 en la villa de Tixla, en el actual estado de Guerrero. En 1810, residía en Jaleaca con su esposo, sus tres hijas y cinco hijos. A finales de aquel año, la Guerra de Independencia se extendió al sur del país con José María Morelos, a quien se sumaron influyentes familias de la región, como los Galeana y los Bravo, y líderes destacados como Juan Álvarez y Vicente Guerrero. La familia de Antonia también se unió a las tropas de Morelos y estuvo presente en la toma de Tixla. Antonia pronto destacó por su entrega a la causa, con labores de cuidado, pero también empuñando las armas, por lo que se le conoció como la generala. Antonia y su familia siguieron a Morelos en los años siguientes. Estuvieron con él en 1813, cuando se instaló el Congreso de Anáhuac en Chilpancingo, y marcharon entre sus tropas hacia la desastrosa expedición de Valladolid. Durante la guerra, Antonia perdió dos hijos, pero eso no la desalentó. Y aún tras el fusilamiento de Morelos, continuó con la resistencia insurgente. En febrero de 1817, las tropas de Nicolás Bravo y Nicolás Catalán fueron sitiadas por los realistas en el Cerro del Campo. De acuerdo con algunos relatos literarios nacionalistas del siglo XIX, tras un mes de asedio y resistencia, cuando las condiciones al interior del sitio eran desalentadoras, Antonia y un grupo de mujeres se presentaron ante Bravo para ofrecer sus cuerpos como alimento para los fatigados soldados que sufrían la falta de víveres. Según escribió Luis González Obregón, el ofrecimiento fue rechazado, pero conmovió a los soldados, quienes, con el apoyo de las mujeres, que se armaron de machetes y garrotes y salieron a pelear con el enemigo, lograron romper el cerco realista la noche del 14 de marzo de 1817. Antonia se mantuvo en la lucha hasta el final de la Guerra de Independencia. La generala formó parte del desfile triunfal del Ejército de las Tres Garantías en la Ciudad de México el 27 de septiembre de 1821. Alcanzada la independencia, se estableció en Chilpancingo con su esposo, donde vivió hasta su fallecimiento el 19 de marzo de 1843 a los 63 años.
1: México Canta es un concurso que busca cambiar las narrativas de la música mexicana y que proyecta el talento de voces juveniles.
0: Después de varias etapas de selección y competencia, el concurso llegó a su final. En la siguiente cápsula les presentamos a los ganadores: Brian Soto, Tiffany Galavis y Lisandro Espinosa.

0: Y esta noche vimos a 8 jóvenes con 8 versiones de la música mexicana, 8 canciones que nos demuestran la grandeza musical de México y la esencia de esta iniciativa. Nuevas narrativas, hermandad entre los jóvenes y el fortalecimiento de la identidad nacional.
1: Que detrás de cada uno de estos jóvenes hay muchas personas, hay sueños y ganas de transformar las narrativas para construir una nueva música.

0: Las personas ganadoras de México Canta son Tiffany Galvis,
1: Lisandra Espinosa
0: y Brian Soto.
2: México Canta, que hizo esto posible y que hizo mis sueños cumplir, la verdad, muy agradecido.
3: A toda la gente que está aquí, a toda la gente que está votando desde sus casas, muchísimas gracias. A todos los que nos apoyaron, porque fueron demasiado, muchísimas gracias.
4: Este ha sido mi sueño, la verdad, toda mi vida, este ha sido mi sueño. Nunca me he sentido tan cerca de lograr algo. Ahora tener estos significa el mundo para mi mamá también, que haya podido estar aquí y que se haya sentido tan orgullosa. Estoy muy contenta.
5: Y ya llegó una semana más de nuestra Chilanguía. Entonces, si están buscando qué hacer en la Ciudad de México, aquí les dejamos una selección de actividades culturales para que vayan en familia, con amigos o simplemente para que se den una vuelta y descubran algo nuevo.
6: El jueves 24 pueden escuchar música antigua con el ensamble Las Goldberg a 4-1 en la sala Carlos Chávez del Centro Cultural Universitario. Una oportunidad para escuchar una obra de Johann Sebastian Bach en una interpretación de música de cámara y acercarnos a uno de los grandes compositores de la historia.
5: Ese mismo jueves, en el Museo Universitario del Chopo, pueden encontrar una opción para los que les gusta el cine mexicano. Se proyecta Sobre las olas, del director Horacio Alcalá, como parte del ciclo Cineastas Mexicanos Contemporáneos. Esta actividad tiene costo, pero, hay descuentos para estudiantes, maestros, personas jubiladas e integrantes de la comunidad UNAM.
6: Y mucha atención, porque el viernes 25 comienza uno de los grandes encuentros culturales de esta temporada, Festival Cultura UNAM, que hasta el 11 de octubre reunirá música, teatro, danza, cine, artes visuales y otras expresiones en distintas sedes universitarias. Hay actividades gratuitas y otras con boleto, así que vale la pena revisar la programación en su página oficial www.festival.culturaunam.mx.
5: Para el sábado 26, una opción especialmente bonita para niñas y niños es Techpactia Inamochcali. Nos gusta la biblioteca, en la biblioteca Alaide Fopa del Centro Cultural Universitario Tlatelolco. Y ese mismo día también pueden participar en la actividad La Memoria del Presente en el Colegio de San Ildefonso.
6: La Ciudad de México siempre tiene algo que contarnos, solo hay que salir a descubrirlo. Armen el plan, invitan a la familia o a los amigos y dense la oportunidad de disfrutar nuestra ciudad a través de su cultura. Nos escuchamos la próxima semana.

0: El carnaval Zoque Coiteco ilumina la tierra chiapaneca en Ocoso Cuautla de Espinosa. Una celebración de más de 500 años donde la raíz originaria Zoque se funde con la herencia árabe y la tradición cristiana. No es solo una fiesta, son 6 días de ritual, de ofrenda a Tajajama, el Padre Sol, que marca el inicio del ciclo agrícola, la renovación y la continuidad de un pueblo que se reconoce en sus cowinás, casas sagradas donde la comunidad se organiza.
1: Creo que es el privilegio más grande para mí haber nacido en esta tierra, ¿no? Ocoso Cuautla me ha regalado todo lo que soy en la vida, desde persona, profesional y sobre todo ser un representante de nuestra cultura que tenemos en nuestro carnaval Zoque Coiteco.
2: Ser zoque es un orgullo, una alegría muy grande, una representación en la cual nosotros demostramos nuestra identidad de nuestra tierra chiapaneca.
0: En cada cowiná, el pueblo se encuentra y al visitante se le da la bienvenida con harina de maíz en el cuello, que lo hace parte de la comunidad. Bailan el tigre y el mono, suenan la flauta y el tambor, y las comideras comparten el alimento sagrado, el cacapote, el puchinú y el huacasís caldo.
3: Pues con mucha alegría, sobre todo con mucho orgullo, porque pues somos un pueblo auténtico y sobre todo un pueblo con identidad. Ese es un privilegio que tiene este pueblo, que a través del tiempo pues seguimos preservando nuestra historia.
1: Cuando yo me pongo este traje, cuando tengo la oportunidad de estar en el carnaval, lo hacemos con más pasión, porque sí creemos y estamos seguros de que sí movemos todo lo que hay en el universo para que tengamos lluvias, para que tengamos una buena cosecha y el pueblo sea muy rico en eso.
0: Es la ofrenda de la comunidad que agradece y marca un ciclo que se renueva. Vecinos, familiares y visitantes unidos para pedir lluvia, abundancia y buenas cosechas como hace 500 años. Así se vive el carnaval Zoque Coiteco.

0: Para cerrar esta primera media hora y aprovechando que estamos en el mes patrio, los dejamos con una frase de Leona Vicario. No solo el amor es lo que me ha hecho tomar parte en esta causa, también el convencimiento de que es justo y necesario.
1: Totalmente. Esta frase nos sigue recordando a más de dos siglos que la historia se construye con nuestras convicciones y participación.
0: Antes de irnos, queremos mandarle saludos a José Luis Hernández Álvarez, Carlos Alberto Lira Lozano, GMS Electrificaciones en Toluca y Rafael Vázquez Castro.
1: También para Luis Calvillo, Cecilio Godínez, Verónica Muñoz Centeno, Carolina Corona Villarreal y Sergio Ponce en Washington, D.C.
0: Muchas gracias por acompañarnos todas las semanas. Recuerden que nos encuentran como La Hora Nacional Oficial en YouTube, Facebook, Instagram, TikTok, X, Spotify y en el número 55-34-83-42-39. 55-34-83-42-39. También nos pueden mandar un correo electrónico a lahoranacional@cegov.gob.mx.
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4: Hola, muy buenas noches. Es un gusto que nos permita presentarle el programa de este domingo 20 de septiembre.
5: Muchas gracias a Leonora Milán y a Javier Ramírez El Chá,
4: conductores de La Hora Nacional, por pasarnos la estafeta para dar inicio a la media hora poblana. Del mismo modo, queremos agradecer a todas las personas que nos escuchan en México, Puebla
5: y más allá de nuestras fronteras.
4: Queridos paisanos y paisanas, ustedes son nuestro orgullo poblano trabajador.
5: Saludamos especialmente a todas las personas que nos escuchan en Tlanepantla.

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2: La esencia del reggae.
3: Desde las faldas del Gran Volcán y entre las calles llenas de arte de San Pedro y San Andrés Cholula, esta banda ha desarrollado una identidad sonora única,
2: fusionando los ritmos clásicos de la música jamaiquina
3: con matices contemporáneos y una profunda conciencia lírica. El sonido de Ababa Soul es un viaje directo a la calidez, a la reflexión y a la comunión a través del ritmo. Sus canciones transmiten mensajes de armonía, respeto por las raíces y amor por la vida.
2: Elementos fundamentales de la cultura reggae
3: que ellos reinterpretan con la frescura y el carácter distintivo del Valle de Cholula. Su propuesta demuestra que la escena musical poblana no solo es diversa, sino que posee proyectos con la calidad y la autenticidad necesarias
2: para resonar en cualquier escenario.
3: Los invitamos a escuchar a Ababa Soul, a sumergirse en la cadencia de su reggae hecho en casa y apoyar el talento local que día con día fortalece la identidad sonora.

0: noches. De esta forma damos inicio a Puebla en la Hora Nacional. Soy Óscar Alarcón y me da mucho gusto que nos permita presentarles un programa lleno de cultura. El 20 de septiembre de 1964 se inaugura el Museo de Arte Moderno, ubicado en Paseo de la Reforma y Gandhi sin número,
1: en el bosque de Chapultepec.
0: Con un diseño circular en sus alas, la intención es darle una idea de continuidad a sus exposiciones. Una de las exposiciones más importantes exhibida en este momento
1: y hasta 2027
0: es Remedios Varo, Habitantes de lo Insólito. Nos da mucho gusto saludar a todas las estaciones que integran la red de SICOM. Síganos en X como arroba Radio SICOM Pue y en Spotify como SICOM 105.9. Continuamos.
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1: Hoy nos detenemos en una fecha muy especial para la historia musical de esta ciudad.
0: La última vez que Gustavo Cerati se presentó en Puebla.
1: Nos remontamos al domingo 2 de marzo de 2003.
0: El escenario para este encuentro fue el Salón Country, un recinto que esa noche recibió a cientos de seguidores ansiosos por presenciar de cerca a uno de los creadores más influyentes del rock en español.
4: Me gusta escuchar mucha música nueva, vieja. Estoy atento a lo que pasa porque sigo sintiendo que puedo aprender todo el tiempo, ¿no?
0: Gustavo Cerati llegaba a nuestra ciudad en plena gira de su disco Siempre es Hoy, su tercera producción como solista, mostrando una etapa vibrante, vanguardista y sumamente experimental.

0: En definitiva, yo pienso que somos latinos y tenemos una sensibilidad por ahí distinta al anglosajón.
1: En cuanto a los grupos de rock de México, ¿cuál sería su preferido?
2: Bueno, nosotros somos muy poco objetivos al respecto, porque nos une una amistad con los Caifanes, pero al mismo tiempo veo que también son preferidos de mucha gente aquí en México.
3: Desde los años 80, su música no solo transformó el panorama del rock latinoamericano, sino que construyó la banda sonora de miles de vidas.
4: Las composiciones de Soda fueron el marco de descubrimientos, amores,
3: búsquedas identitarias y revoluciones personales. Cerati no era únicamente un cantante o un virtuoso de la guitarra. Era un referente estético y cultural, una figura decisiva que enseñó a toda una región a escuchar y sentir la música con una elegancia y una potencia inéditas.

0: Horas antes del show, en el Salón Country, la tarde regaló un instante memorable. Existe evidencia fotográfica que inmortalizó a Gustavo caminando tranquilamente por el Zócalo de Puebla junto a sus músicos. Esas imágenes capturan la sencillez de un ícono de la música continental, disfrutando de la arquitectura, los portales y la tranquilidad de nuestra ciudad como cualquier otro transeúnte, compartiendo un espacio cotidiano con la vida angelopolitana.
1: Ya en el concierto, la velada tomó un matiz particular.
0: Mientras Cerati desplegaba en el escenario la solidez y la frescura de su sonido solista, entre parte del público surgió la insistencia por escuchar Persiana Americana,
1: uno de los grandes himnos de Soda Stereo.
0: Sin embargo, Gustavo ya se encontraba en otro momento de su carrera, enfocado plenamente en explorar nuevas fronteras sonoras y en defender su propuesta presente.
1: A partir de esa desconexión entre la expectativa del público y la ruta artística del músico,
0: nació un mito que hasta la fecha se platica entre los melómanos locales. La idea de que aquella noche Gustavo decidió no volver a tocar.

0: Más allá de las leyendas o de los desencuentros propios de un show en vivo, el paso de Cerati por el Salón Country nos invita a reflexionar sobre la exigencia y la relación de la audiencia poblana
1: con los grandes creadores.
0: A veces, el peso del legado de un artista es tan grande que como público nos cuesta trabajo soltar el pasado para abrazar su evolución. A más de 2 décadas de distancia, nos queda el privilegio histórico de haber tenido en nuestra tierra
1: a un artista irrepetible.
0: La imagen inolvidable de su caminata por el Zócalo y la certeza de que su obra sigue resonando con la misma fuerza en la memoria musical de Puebla. Esto fue El Amplificador. Seguimos desempolvando los acordes y las historias que hacen retumbar a nuestra ciudad.

0: en la sala con.
1: Amigos de Puebla en la Hora Nacional, me da muchísimo gusto recibir esta noche a José Luis Zárate, quien nos trae un libro, la verdad es que novedoso, que por supuesto está recientemente salido de los hornos de La Tinta del Silencio.
2: Se trata de Alicia
1: Undercover. José Luis, muy buenas noches, ¿cómo estás?
3: Feliz de estar aquí, todo un honor.
1: Bueno, sabemos que has ganado muchos premios de ciencia ficción, que eres de los pocos mexicanos que se ha acercado a premios internacionales de ciencia ficción, pero además que no has dejado de escribir, y eso es algo que siempre te he de reconocer, José Luis.
2: Preguntarte de inicio, ¿por qué Alicia en el País de las Maravillas
1: te llama tanto la atención?
3: Uno de mis autores favoritos siempre ha sido Lewis Carroll. Lewis Carroll era un diácono, era un victoriano. Cuando uno imagina un victoriano reprimido, era Lewis Carroll. Así era. Aunque su nombre real de persona era Charles Dodgson. Era el diácono muy serio, muy reprimido, muy que no hablaba con nadie. Pero cuando escribía era Lewis Carroll, que era un absoluto loco. Le encantaba lo más extravagante y algo que es muy interesante. Él era matemático, es un famoso matemático, uno de los más famosos matemáticos. Y sus Alicias, a pesar de que están en medio del delirio, siguen rigurosamente una lógica rara, pero una lógica precisa. Es decir, da premisas totalmente descabelladas, pero como avanza la trama es totalmente lógico.
4: Es natural que pase eso, a pesar de que tengan conejos que hablan, cosas que los hacen crecer y decrecer.
3: Entonces a mí siempre me ha gustado tomar la fantasía y seguirla rigurosamente, como si fuera algo real. Una de las
4: citas que más me gustan es de Alicia a través del espejo,
3: en donde un personaje le muestra a Alicia: mira, este es el caballito o gasa de pan. Y dice: ¿y qué come? Té de las 5 de la tarde. Y dice: ¡ay, qué bonito! Y si no lo encuentra, se muere.
4: Sigue la lógica.
2: Claro.
4: Entonces a mí me gusta esa lógica despiadada.
3: Porque además, los cuentos infantiles victorianos se trataban de ser lecciones morales, pero totalmente despiadadas. O sea, si el niño perdía la mano, estaba bien en un cuento infantil. Si le cortaban los dedos porque dijo que no quería tomar la taza caliente, pasaba en la literatura infantil victoriana. Y Alicia
4: es una parodia cruel de todas esas
3: locuras. Lo que se veía normal, se burla totalmente Lewis Carroll. Hay un hermoso libro de Martin Gardner, Alicia Anotada, en donde se pone a analizar a qué parodiaba Alicia en el País de las Maravillas. En realidad es una parodia muy en serio sobre todo el sinsentido de lo que veía normal una sociedad, y eso me llama mucho la atención. Hay cosas que la sociedad ve,
4: ya se acostumbró, ya ve muy normal,
3: y hay una mirada, la mirada de Alicia, que entra a ese mundo despiadado y nos da un nuevo contexto, porque nos hace ver lo que ya vemos tan común que lo dejamos de ver.
4: Taibo 2 tiene mucho una cita:
3: lo peor del horror es cuando ya no hay horror. Cuando ya nos acostumbramos a tanto que ya es lo de siempre. Entonces se me ocurrió la idea de ¿por qué no ponemos a una Alicia moderna
4: en un ambiente totalmente desquiciado, pero que ya hemos normalizado?
3: Mostrar ese mundo despiadado. Entonces se me ocurrió la idea de hacer una Alicia. Ya no es una niña. Alicia Undercover en este texto es una policía. Que está una policía que tiene un antecedente de adicción. Es una exadicta que la ponen a investigar el origen de una droga.
4: Jefferson A, para aquellos que somos sesenteros.
3: Agarramos la cita y entra al mundo de la droga, pero no al mundo glamurizado de la droga, al mundo de wow, qué bonito, autos de lujo, series de Netflix.
1: No. Entra de lleno al mundo subterráneo, ¿no? De las drogas. Claro.
3: Los soldados de a pie, a los de abajo, a los que les va de la patada. Entonces es esa mirada, una mirada
4: no desconcertada, sino una mirada limpia, límpida, que ve qué raro es
3: lo que ya hemos aceptado como lo común y corriente,
1: como lo normal, efectivamente. Y José Luis, yo también quisiera decirte, con una mirada muy pulp, ¿no? Sí. me parece que muy cerca de lo cyberpunk, yo diría hasta de lo steampunk, ¿no? Porque me parece parece que justo Conejo, cuando
2: trata de salvarse, pues de pronto es herido, va a un hospital.
1: Y bueno, ahí ocurre una situación también muy, muy ruda, ¿no?
3: Muy ruda. Y muy normal. Es muy interesante porque Alicia podía jugar mucho con las referencias, con el texto de Alicia, pero sin abandonar
4: el realismo.
1: Antes de que continuemos, pero además de esta historia que ya nos estás describiendo, nos estás contando, decirle a la gente que nos está escuchando que el texto está escrito pues prácticamente en minificciones, ¿no? Que esto también es
2: otro reto para ti como escritor, y que además, yo quiero decirlo, sales muy bien librado.
1: Y el texto es una cosa maravillosa.
3: Hay un nuevo género que me llamó mucho la atención que se llama la micronovela. La micronovela es una novela armada no por capítulos, sino con minificciones.
1: Ajá.
3: Pero que sigue las reglas estrictas de una novela. Es decir, hay un capítulo muy interesante de Buffy la Cazavampiros, una serie de los 90s.
4: En un capítulo, un personaje secundario
3: que lo va a seguir, ese capítulo es totalmente de ese personaje secundario, sigue esos apocalipsis, pero de reojo. Nada más vemos flashazos de el típico argumento de Buffy la Cazavampiros, pero estamos siguiendo otro capítulo, pero como ya los hemos visto tanto, ya sabemos qué va a pasar.
1: Estoy pensando en la gente que no ha leído Alicia en el País de las Maravillas, pero tiene referentes que como bien mencionas, ya los hemos visto, los conocemos de sobra.
2: Porque se encuentran en el imaginario colectivo, quizás, ¿no? Entonces, estas referencias son llenadas
1: por la narrativa que tú esgrimes, pero a mí me parece todavía muchísimo más importante las formas en las que se reinterpreta a Alicia, al conejo, al gato con la sonrisa que queda flotando, a la reina, por supuesto, también, que además se va haciendo acompañar de una trama muy noir, muy cerca de lo detectivesco y de lo policíaco, y eso justamente es lo que le da justo esta reinterpretación para redimensionar a un clásico.
3: Yo tengo una frase que me gusta: el
4: símbolo es de quien lo trabaja.
3: Vamos a reformularlo y vamos a jugar juntos.
1: Por eso es que Alicia Undercover me parece que es importante seguirla, porque
2: aquellos chicos, aquellos niños que no han leído Alicia en el País de las Maravillas,
1: se pueden encontrar una versión todavía muchísimo más cercana, de manera desafortunada hablando de drogas y de asesinatos, pero que nos coloca justamente en un sinsentido, ¿no? Que es lo que recobra Alicia en el País de las Maravillas.
4: Uno se pregunta, ¿cuáles son nuestros Wonderland? Ya estamos tan acostumbrados a este mundo que
3: ya no vemos lo raro, extraño, sórdido, peligroso que es, ¿no?
1: Adictivo.
3: Adictivo que es. Y otra cosa que me gusta mucho de la literatura es que uno puede jugar con todas las formas. Siempre he tratado de que sea interesante al lector. Vamos a jugar, juguemos juntos. Está bien, vente.
1: Sí, sí, sí.
3: Está bien marciano, pero está bien bonito. Vente, vamos a ver qué es lo que podemos jugar juntos. La minificción siempre es un trabajo colaborativo con el lector.
4: El escritor da un flashazo, yo digo que es un relámpago,
3: pero el paisaje que se ve en esa luz despiadada es totalmente del lector. Lo que ilumina ese flashazo, el gran paisaje, de pronto, qué tan profundo, qué tan misterioso, qué tan interesante es.
2: Muy bien, oye, pero ¿qué es lo que estás escribiendo? ¿Qué viene pronto para José Luis Zárate?
3: Bueno, tengo la suerte de que me dio en el Sistema Nacional de Creadores de Arte, y el proyecto era una trilogía de novelas de autociencia ficción.
4: A últimas fechas se ha puesto mucho de moda la autoficción, que es decir, tomar elementos de la vida del autor y usar los instrumentos de la novela para
3: contextualizarlos, analizarlos, verlos de nuevo, pero desde la perspectiva de la novela. Tomar la vida y ficcionarla de alguna manera.
1: Muy bien, José Luis. Oye, pues para ir cerrando, justamente, ¿qué presentaciones tienes próximamente para septiembre, para octubre? Vas a la FIL de Guadalajara en diciembre con Alicia Undercover. ¿Qué es lo que tienes en puerta?
3: Todavía no sé si voy a la FIL de Guadalajara para Alicia, pero extrañamente tengo tres libros que van a salir: Alicia Undercover, una plaquette que es un cuento de Lengua del Diablo que se llama Dental Esperanza, un cuento lovercraftiano con dentistas.
1: Ándale.
3: Y Casa Futura va a sacar un
4: libro libro colectivo con tres novelas cortas, uh-huh. y una de ellas es mía, la que les acapara la fil, pero
3: no saben si les va a dar tiempo, entonces estoy así entre puedo o no puedo ir, pero voy a ir a Colima a la Feria del Libro. Ahora sí que tengo presentaciones aquí y acá, y los que se dejen, cosas tan importantes como estar en la Hora Nacional. Muchas gracias.
1: Nombre. No, hombre, al contrario. Esa es una entrevista que yo particularmente pienso que te debía, porque además eres un referente de la literatura poblana, de la literatura de ciencia ficción a nivel nacional e internacional. Y a mí me da muchísimo gusto leerte justamente en Alicia Undercover, un texto que a mí me emocionó mucho porque también me trae recuerdos de mi infancia y que por supuesto reinterpreto, y es una cosa maravillosa leer a esta Alicia detective, a este conejo que se va escapando del mundo de las drogas. Y por supuesto tenerte el día de hoy, José Luis, es todo un placer. Muchísimas gracias.
3: Muchas gracias por invitarme.
1: Muchísimas gracias y nosotros continuamos. Gracias.
2: Y nosotros continuamos.
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5: Entre antojitos y risas, empieza el viaje más sabroso de Puebla, aquí, en el Triciclo de la Chalupa. Hoy hablaremos sobre un platillo que puede sentirse como un puente entre dos gastronomías. Muchos creen que el taco al pastor fue primero, pero en realidad, este taco es considerado uno de los antecesores de todos. Los tacos árabes. Porque sí, estos tacos tienen su nacimiento en la ciudad de Puebla durante la década de 1930. Surgieron cuando familias migrantes de Medio Oriente, principalmente de Irak y Líbano, llegaron a México tras los estragos de la Primera Guerra Mundial. Entre estos inmigrantes aparecieron las familias de Sayas Galeana y Victoria Tabe, quienes trajeron consigo recetas muy parecidas al shawarma o al kebab, que son platos de carne de cordero asada en un espetón vertical que gira. El problema era conseguir el cordero en Puebla, pues no era ni tan fácil de conseguir ni tan barato. Entonces, decidieron adaptar la receta con la carne de cerdo que se complementó con el comino, orégano y otros condimentos. Al inicio, se preparaban con un pan plano similar al pita, pero pronto se adaptaron al gusto local en forma de taco con pan árabe redondo o tortilla local. Como dato extra, es importante decirles que este platillo tiene una salsa de chipotle característica que tiene su propia historia como una aportación 100% mexicana. Resulta que Esperanza Águila, esposa de Sayas Galeana, mezcló chiles chipotles, vinagre, hierbas de olor y especias para complementar la carne de cerdo. De acuerdo con el libro Su Majestad el Taco Árabe, la historia y sus narrativas, Sayas abrió una taquería en la calle 5 de Mayo, entre la 12 y la 14 Oriente.
6: Tacos, llévele.
5: No se sabe a ciencia cierta si este fue el primer negocio de tacos árabes en Puebla, ni si él mismo vendió sus primeros tacos en otro local. Pero algo sí es seguro, la tradición de los tacos árabes sigue intacta. Soy Luz Pulido y al igual que Esperanza Águila, me despido con el dicho: tres cosas come el poblano: cerdo, cochino y marrano. A ver cuál de estos vendrán en las próximas recetas de Puebla en la Hora Nacional.
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1: De esta forma llegamos al cierre de nuestra edición.
2: Pero antes queremos hacer un recuento de lo que hoy les presentamos.
1: Tuvimos una charla con José Luis Zárate, autor del libro Alicia Undercover, publicado por La Tinta del Silencio.
4: Y otra cosa que me gusta mucho de la literatura, uno puede jugar con todas las formas, siempre he tratado de que sea interesante al lector.
1: La recomendación musical de hoy fue el trabajo de Ababa Soul.
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1: Viajamos hasta el 2 de marzo de 2003 para recordar el último concierto de Gustavo Cerati en Puebla.

0: muchas gracias por sintonizarnos.
1: Les agradecemos su compañía
0: durante esta media hora en la que dialogamos con los principales actores culturales del estado de Puebla. Les recordamos que pueden seguirnos en Instagram como SICOM Radio 105.9. De la tómbola de minificciones les dejo.
1: Cuando tengamos una.
0: Cuando se decidió que todo el mundo tuviera un hada madrina, creímos que todo sería diferente. Pero las hadas más poderosas gustaban de cumplirle caprichos a reyes y emperadores. Y ello anulaba la magia modesta de las hadas proletarias que no podían explicarnos por qué continuábamos en crisis. José Luis Zárate.
2: Porque si se cuenta un sueño, no es fácil realizarlo. Es decir...

0: Para escucharnos nuevamente a partir de mañana lunes, síganos en nuestra cuenta de Spotify, SICOM105.9. Buenas noches, esto fue Puebla en la Hora Nacional. Soy Óscar Alarcón, nos volveremos a escuchar.
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Puebla, México y el mundo. Buenos, buenos, buenos, buenos, buenos días. Las 6 de la mañana con un minuto. En este riquísimo lunes arrancamos una semana más. Y es justamente 21 de septiembre del 2026. Para mí es un placer poder acompañarte en una hora en donde sonará muy buena música. Y bueno, no nada más te acompaño una hora. De aquí hasta las 12, tú y yo juntos disfrutando de Smash Mouth, algo de Village People, los Cranberries. Estará también sonando Black Sabbath y otros cuantos artistas más. Por ello, yo invitándote a que te quedes porque la vamos a pasar espectacular y de una manera muy amena. Nos vamos a divertir, vamos a echar cotorreo y ya sabes que hora por hora las secciones son las de costumbre. De hecho, en esta primera hora yo te voy a invitar a que te quedes porque vamos a quemar a la banda dormilona. Eso significa que yo estoy esperando a que te reportes a través de la función Talkback en iHeartRadio para que me digas cómo va todo. Y además de ello, muchachos, pues bueno, básicamente quiero platicarles que vamos a estar hablando también de lo que pasaba en la industria musical hace algunos ayeres aquí en 91.7 Mix 80s, 90s y más. Y de manera digital te acompaño por iHeartRadio. Soy Emmanuel Arroyo, sube el volumen que ya comenzamos al ritmo de los 80s.

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0: Escuchas Smash Mouth con el tema I'm a Believer a las 6 de la mañana ya con 10 minutos. Yo soy Emanuel Arroyo acompañándote en 91.7 Mix, 80s, 90s y más. Y en internet en iHeartRadio. Ha llegado el momento de platicar contigo todo eso que pasaba hace algunos ayeres. Fíjate que un día como hoy, pero del año 2004, básicamente nacía uno de los álbumes más importantes de Green Day. Es una verdadera chulada. El American Idiot, muchachos, era presentado un día como hoy, pero de hace 22 años. ¿Qué tal? Una verdadera joya, un álbum sumamente interesante en donde, como ustedes deben de recordar, llamaba mucho la atención desde la portada del álbum, que decía obviamente Green Day, American Idiot, y tenía una granada en una mano, pero en forma de corazón sangrando. Digamos que todos los álbumes de Green Day tienen varias cositas ahí medio interesantes en las portadas, pero este fue uno de los más importantes para la época, uno de los más importantes, me atrevería a decir, que de principios de los 2000, y hoy lo recordamos porque nacía un día como hoy. Aquí en 91.7 Mix, 80s, 90s y más, y en internet en iHeartRadio. Son las 6:11, yo soy Emanuel Arroyo, te acompaño hasta las 12 del día en 91.7 Mix, 80s, 90s y más, y en internet en iHeartRadio. Arrancamos la semana juntos. Buenos y frescos días.
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YMCA con Village People, el tema que escuchas a las 6 de la mañana con 25 minutos. 6 con 25, que no se les haga tarde. Soy Emanuel Arroyo acompañándolos y ha llegado el momento de saludar a la banda Dormilona. Y ahora los saludamos al ritmo de David Bowie y con esto decimos...

0: La canción se llama Let's Dance. Y con esto saludamos a la bandita. Alex, buenos días, ¿qué hay?
1: ¿Cómo lo hago yo? Ya iniciando esta nueva semana y listos para disfrutar del Morning Show, tu buena conducción y la super música con la que siempre nos complace. Saludos a la banda Chavo Rock, banda Mix Mix Mix 91.7, deseándoles un día y semana súper exitosa, llena de mucha armonía familiar, salud y que todo salga muy bien. Fuerte abrazo, mi gran amigo fiel de las mañanas.
0: Muchas gracias, Alex, que tengas un inicio de semana espectacular. ¿Quién más anda por acá? La bandita cada vez se despierta más temprano, qué bárbaros. Hola, hola, Pati, ¿cómo te portas? Buenos días, desde las 5:30 de la mañana te escucho en el Tacuac.
2: Hola, Emma, buenos días a todo el grupo de Chavo Rocks. Para variar, ya vamos tarde. Entonces, que tengan un feliz inicio de semana. Se me hizo muy tarde. Saludos a todos.
0: Va, enorme saludo. ¿Quién más anda por acá,
3: José? Buen día, Bandamex, saludos desde Guadalajara. Buen día, señor Emmanuel Arroyo.
0: Gran abrazo, mi querido amigo.
3: Bendiciones para todos, saludos, Puebla. Saludos para mi esposa Marielena Olguín. Nos escucha en Puebla.
0: Gracias, amigo. Saludos para tu esposa y enorme abrazo hasta Guadalajara. Pili, ¿cómo estás?
4: Joven Emmanuel, hermanos en nuestro dolor, que tengan un bendecido inicio de semana. Hace frito, está muy rico el día. Yo soy Team Frío.
0: Ya somos dos.
4: Cuídense mucho. Que les vaya muy, muy bien. Mucha fortuna, mucha salud y mucha felicidad. Bastante felicidad. Cuídense mucho. Que regresemos con bien a casa. Les mando un fuerte abrazo, bendiciones y gracias por estar ahí, a ustedes y a todos.
0: Bien, Pili, muchas gracias. Te mandamos un enorme saludo. Tengo más de ellos, así que quédate conmigo porque al volver voy con ellos al aire en 91.7 Mix, 80s, 90s y más, y en internet en iHeartRadio. 6:27, buenos días. 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

0: Sí, señor, que suene Robbie Williams con el tema Tripping al aire en 91.7 Mix, 80s, 90s y más, y en internet en iHeartRadio. ¿Quién anda por acá reportándose en el Talkback? Feliz mañana, Leti, ¿cómo estás?
1: Hola, buenos días a toda la banda Chavo Rock, espero que tengan un excelente inicio de semana. Saludos, Emanuel. Quería aprovechar para saludar a mi hermano Paco, que el día de mañana cumpleaños. Me adelanto porque luego se complican las cosas y no me da tiempo.
0: Ok.
1: Que se la pase súper bien. Trabajando. Que se cuide mucho. Espero que tengan todos un excelente inicio de semana. Saludos.
0: Muchas gracias, Leti. Y feliz cumpleaños para tu hermano Paco. Ya mañana le ponemos sus mañanitas, como debe ser. Mi buen Isra, ¿cómo estás?
2: Ay, Manuel, muy buenos días. A ti y a toda la bandota Chavo Rock. Un nuevo lunes, una nueva semana, nuevas oportunidades para ser mejores y para hacerlo mejor. Eso. Vamos a darle con Tokio, Japón y Hong Kong.
0: Sí, señor.
2: No seas malito, mándale un chamaco juzgador a mi chamaco porque anoche nos puso mal y no va a ir al cole.
0: No.
2: Pero te está escuchando desde temprano, quiero creerlo. Excelente día, bandota.
0: Saludos para el buen Lalote que hoy...
3: ¡No sirve para nada!
0: Ah, ¿quién sabe de qué se enfermó? ¿Gripa? ¿Estómago? Pues no lo sé, pero bueno, hermanito, espero que te mejores y ya mañana vuelvas a las actividades de costumbre. Vic, hola, buenos días.
4: Buenos días, Emma, buenos días, banda. Otro día más, otra semana más. Feliz inicio de semana para todos. Hay que disfrutarlo con tu programa y la música de Mix.
0: Gracias, Vic.
4: Para divertirnos.
0: Sí.
4: Éxito y alegría para todos.
0: La vamos a pasar bien a gusto y llega el punto en el que yo pienso, ¿será un día más o un día menos? Ya no sé, muchachos. Pues esperemos que sea un día más, ¿verdad? Oigan, pues antes de cerrar esta hora, que por supuesto lo haré con buena música, algo de Madonna, algo de los New Radicals y otros cuantos artistas más, tengo información importante para ustedes. A ver, no me dejen solito. Ahí está, ya. El día de hoy quiero recordarles que tenemos activa todavía nuestra gran convivencia para que ustedes se lancen a jugar lotería con nosotros. Es una lotería padrísima y en cualquier momento nosotros al aire les vamos a platicar en dónde estaremos jugando dicha lotería y además de ello ustedes podrán caerle con nosotros para ganar increíbles premios y bueno, convivir un poquito con la banda Mix, que básicamente eso es también parte de la diversión. Así que pendientes de los espacios al aire con Jan Barrera, Carlos Lemos y su servidor Emanuel Arroyo, porque en cualquier momento te avisamos en dónde para que le caigas a la Lotería Mix, cortesía de 91.7 Mix, 80s, 90s y más, y en internet te acompañamos también en iHeartRadio. ¡Buenos días, muchachos!
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4: ¿Qué hubo? ¿Cómo vamos? Bienvenidos y bienvenidas a una hora más. Yo soy Emanuel Arroyo y en el transcurso de esta hora sonará buena música con Peter Schilling. Te voy a poner a cantar y a bailar con Cristina Aguilera, Katrina and the Waves y muchos artistas más. Ya lo sabes, en esta hora tenemos nuestro acertijo lagartijo para el deleite de todos los chamacos que ya van camino a la escuela, todos los paquetitos que van a ser entregados ya. Bien, bien. Paquetitos y otros cuantos, pues paquetotes, ¿verdad? Ya, grandecitos. Y también tenemos el dato relevante del día. De hecho, yo regresaré con él aquí en 91.7 Mix 80s, 90s y más. Y de manera digital te acompaño en la aplicación iHeartRadio. ¡Feliz mañana, muchachos! ¡Buenos días!

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0: Ahí está Duran Duran, el tema Come Undone a las 7:14 en 91.7 Mix 80s, 90s y más. Y de manera digital, me saludas y te saludo en la aplicación iHeartRadio. Vamos a ver quién anda por ahí mandando saludos. Buenos y frescos días, Lili Gallardo. ¡Hola! ¡Lili!
1: Hola, hola, ¿cómo allá estás, amigo? Muy buenos días, feliz buenos mañana días para ti y para toda la bandita Chavo Rock. Ya comenzó el día, ya comenzó la semana y ya comenzó el mejor programa con el mejor locutor, Emanuel Arroyo. Un abrazo enorme para ti y para toda tu familia.
0: Muchas gracias.
1: Y ahora sí, vamos a darle con todo. Buenos días, Plotitlán. Buenos días, Puebla. Buenos días, Amozoc. Buenos días, Querétaro.
0: Ya también saludan a la banda de Amozoc. Eso es todo. Saludos hasta Polotitlán que nos están escuchando. Gracias, Lili. Feliz, feliz mañana para ti y para toda la familia. Félix, mi hermano, mi pana, ya saca los chilaquiles, hermano. Buenos días.
2: Buenos días, mi pana, mi brother, my friend. Buenos días. Manuel Arroyo. Saludos a mi hermano. Saludos a todos mis panas y adolescentes. Feliz lunes, feliz lunes, feliz lunes. A trabajar, muchachos, a despertarse y a trabajar. A trabajar, que Dios nos hizo bellos, pero nos hizo guapos, pero nos hizo pobres también, se equivocó ahí.
0: Ahora, espérate, espérate, ¿cómo que pobre? No, no, no, nos hizo chambeadores, que es diferente. Oigan, vamos con el dato relevante del día. Hoy vengo a desbloquearles un miedo. Sí, así como lo escuchan, no vengo a desbloquearles un recuerdo hoy, vengo a desbloquearles un miedo. Si ustedes son de aquellos que se han encontrado en su casa algún ratón, o en la casa de los vecinos, o en la casa de alguien, o han visto en algún restaurante un ratón, o cerca de las calles, déjenme decirles que la ciencia asegura que los ratones pueden llegar a tener hasta 105 crías en un año. ¿Qué? O sea, una pareja de ratones nomás. Una pareja puede llegar a tener 105 crías al año. No voy a decir nada más. Yo ya llegué a sembrar el pánico y ya me voy. Ah, no hay pánico. Si no lo sabía, pues tampoco era como que sumamente relevante, pero se me hizo relevante porque sí es relevante. Espero que me hayan entendido. Son las 7:16. Yo regreso a 91.7 Mix 80s, 90s y más, y en internet en iHeartRadio. Regreso con el acertijo, lagartijo.
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6: Muy buenos días, amigos de Mix. ¿Qué tal? Para mí es un gusto estar acompañándolos y comenzamos con toda la información del tráfico y el clima.
3: Carga.
6: Te platico que a esta hora así se encuentra el Boulevard Norte desde el Boulevard Carmen Cerdán y desde el Boulevard de la Pedrera.
3: Ligera carga.
6: Ya por el circuito Juan Pablo II desde la calle 29 Sur y hasta el Boulevard Atlixco.
3: Libre.
6: Aprovechalo por Avenida 68 Poniente desde la calle 15 Norte y hasta la calle 7 Norte. Misma condición en Avenida 23 Poniente desde la calle 5 Sur y hasta la calle 19 Sur. Ahorita también te conviene la calle Fresnos entre el Boulevard Atlixco y el circuito Juan Pablo II. Y sin tráfico, la calle 15 Norte desde Avenida 80 Poniente y hasta el Boulevard Norte.
3: Clima.
6: Amanecimos con 14 grados en la temperatura. Soy Andrea y bienvenidos a la 91.7 Mix, 80s, 90s y más.

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0: Ahí está sonando Kiss con el tema Rock and Roll All Night al aire en 91.7 Mix 80s, 90s y más. Y de manera digital te acompaño en iHeartRadio. Oigan, tengo saludos especiales para Abraham y Amalia que ya se reportan conmigo a través de mi cuenta de Instagram. Dicen que todos los días nos escuchan camino a la escuela. Les mando un tremendo saludo a los Mini Mix que ya van camino a la escuela. Gracias por estar conmigo. Tenemos el clásico acertijo lagartijo. Hoy no sé si sea muy sencillo o muy complicado, pero a ver qué tal. Necesito su respuesta. Ya saben que en dado caso de que contesten bien, la chamacada está lista para su ovación o el chamaco juzgador también ya está listo para poder atenderte en dado caso de que tengas una respuesta incorrecta. Dice así: si la hija de Teresa es la madre de mi hija, entonces, ¿qué soy yo para Teresa? Ay, así está complicado. A ver, si la hija de Teresa es la madre de mi hija, entonces, ¿qué soy yo para Teresa? Una última. Si la hija de Teresa es la madre de mi hija, entonces, ¿qué soy yo para Teresa? Dime tu respuesta y explícala, porque si no, no te voy a entender. Y pues tenemos que entendernos todos. Yo regreso a 91.7 Mix, 80s, 90s y más. Y de manera digital nos hacemos compañía en la aplicación iHeartRadio. Buenos días.
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1: Resident Evil es la película basada en un videojuego mejor valorada de todos los tiempos. Interpol y Queens of the Stone Age anuncian un gran concierto en Ciudad de México el 6 de marzo de 2027. La secuela de Guerra Mundial Z estará de regreso con Brad Pitt como protagonista. Ya hay trailer de la docuserie de investigación Hunting Gary Glitter sobre el historial de sus abusos sexuales a menores. Roger Taylor lanza su séptimo álbum de estudio solista, Violence Insane in a Beautiful World. Meryl Streep será la voz de Leon Aslan en las Crónicas de Narnia de Greta

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0: Ahí están sonando las Tattoo con el tema All the Things She Said al aire en 91.7 Mix, 80s, 90s y más. Y de manera digital te acompaño por iHeart Radio. Yo soy Emanuel Arroyo, gracias por permitirme acompañarte. Y ha llegado el momento de descubrir juntos cuál es la respuesta del acertijo lagartijo. En un acertijo que, la verdad, sí estuvo complicado. Sí estuvo complicado. Vámonos con todo gusto ahí a través de el talkback a ver qué es lo que nos dice la banda Mix. La pregunta sencilla no estaba. Si la hija de Teresa es la madre de mi hija, ¿qué soy yo para Teresa? Escúchalo con atención. Si la hija de Teresa es la madre de mi hija, ¿qué soy yo para Teresa? Ya analizándolo y escuchándolo 25.532 veces, ya le entendí. ¡Festeje! ¡Ya le entendí! ¡Ya le entendí, muchachos! A ver, bueno.
1: Abuelita, soy tu nieto.
0: No, bueno.
1: La respuesta es que es mi abuelita y yo soy su nieto. Saludos, Emma. Hoy vamos al taller de jóvenes Íñigo Emilio y nos acompaña el bebé José María.
0: Okay.
1: Que tengas un bonito día. Ay, la mamá. La mamá nos acompaña.
0: ¿Qué dice el público? ¡Es la abuelita!
2: ¡No sirve para nada!
0: No, no es la abuelita. ¿Quién más anda por aquí? Abraham.
3: ¿Qué onda, Emma? Buenos días. Y respondiendo al acertijo del lagartijo, según aquí mi señora esposa, es mi suegra. Saludos.
0: Es tu suegra, es tu suegra. La pregunta es, ¿qué soy yo para Teresa? No, ¿qué es Teresa de mí? ¡No!
2: ¡No sirve para nada!
0: ¡No, no, no, no! ¿Quién más anda por acá? ¡Luis Alberto, dímelo! ¡Dímelo!
4: ¿Qué tal, Manuel? Muy buen día.
0: Buen día.
4: Muy buen día para toda la banda Chavo Rock y para toda la comunidad de la rodilla, cadera, pies y demás adolorido. Aquí estamos saludando a todos. Y la respuesta al acertijo lagartijo, pues es la hija, Emanuel. Es la hija, sí. Es sí, la hija de Teresa. Saludos, amigo.
0: ¿Y qué tiene que ver?
4: Si no, pues ahí échame el chapo.
0: ¿Cómo que va a ser la hija si estoy diciendo, si la hija de Teresa es madre de mi hija, ¿qué soy yo para Teresa? ¡No puede ser!
2: ¡No sirve para nada!
0: ¡No, no, no! A ver, ¿quién más anda por acá? ¡Charlie, buenos días!
5: Hola, Emma, buenos días. Aquí reportándose. Pues ahora sí me agarraste en curva. Yo diría que es la hermana. Pero quién sabe, no la entendí muy bien. Ya, si no, ya échame el chamaco juzgador. Un saludo para mí. Mujer Evelyn, mi niñita Arián.
0: Okay.
5: Me vienen escuchando. Saludos.
0: ¡Charlie!
2: ¡No sirve para nada!
0: Ah, ya están haciendo trabajar mucho a mi niño. A ver, Eduardo, rapidín, échale.
6: Buenos días a toda la banda Chavo Rock.
0: Échale.
6: La respuesta al acertijo, lagartijo.
0: Ajá.
6: Es, pues, que tú eres la hija de Teresa, ¿no? Porque estás hablando de la misma persona, creo yo. Y si no, pues échame al chamaco vengador, o no sé cómo se llama.
0: ¡Se llama juzgador!
2: ¡No sirve para nada!
0: Y tu respuesta tampoco fue correcta.
2: ¡No sirve para nada!
0: ¡Alguien, por favor! ¡Alguien que me ponga de buenas! ¡Gerardo, por Dios!
7: Buenos días, Emma. Vamos a contestar el acertijo lagartijo. Soy el yerno de Teresa.
0: ¡El yerno! ¡El yerno! Saludos al buen Andro que dice, pues básicamente eres como el proveedor, ¿no? ¿Eso qué tiene que ver? A ver, alguien más que me lo pueda explicar. A ver, Elsa y Jude, ahí andan, Elsa.
8: Hola, Emma, buenos días, ¿cómo estás? Aquí Elsa y Jude. Ya nos vamos a la escuela y te vamos a dar la respuesta del acertijo lagartijo, que es
9: el yerno.
8: Porque él es esposo de la hija de Teresa.
0: Ajá.
8: Ya que es el papá de la hija de Teresa.
0: Claro, entonces.
8: Entonces es su yerno.
0: ¡Claro!
8: Bye.
0: ¡Claro! Escúchalo una última vez. Si la hija de Teresa es la madre de mi hija, ¿qué soy yo para Teresa? ¡El yerno! ¡El yerno! Así de fácil y sencillo. Soy Emanuel Arroyo. Gracias por estar conmigo. Y gracias por regarla tanto que sin errores esta sección no existiría.
2: ¡No sirve para nada!
0: en 91.7 Mix 80, 90 y más, y en internet te acompaño en iHeartRadio. Buenos días.
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9: Carga.
12: Con mucho gusto, ¿qué tal amigos de Mix? Tenemos circulación abundante en circuito Juan Pablo II entre calle 29 Sur y el Boulevard Atlixco, que no te tome por sorpresa.
9: Detenido.
12: Ten mucho cuidado el Boulevard Norte con tráfico desde el Boulevard Carmen Cerdán hacia el Boulevard de la Pedrera.
9: Buen avance.
12: En Avenida 68 Poniente entre calle 15 Norte y calle 7 Norte.
9: Clima.
12: Te platico, en estos momentos tenemos una temperatura en 14 grados centígrados. 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
3: Sean bienvenidos y sean bienvenidas a una hora más. Mucho cotorreo en la hora pasada y aquí de 8 hasta las 9 de la mañana será lo mismo. Nos vamos a ir con muy, pero muy buena música. Algo de George Harrison, algo de los Backstreet Boys. Estará también sonando The Beloved Eminem y otros cuantos artistas. Yo invitándote a que te quedes porque en esta hora nos vamos a ir a viajar en el tiempo. Hace algunos ayeres con un personaje sumamente interesante de un programa que seguro también te acompañó cuando eras un chamaco o un adolescente. Hoy vamos a platicar de un personaje en especial, así que quédate conmigo porque este rucómetro lo dedicamos a un importante de la industria televisiva. Aquí en 91.7 Mix, 80s, 90s y más, y en internet te acompaño en iHeartRadio, que suene Opus con el tema Life is Life. Me encanta esta rola, me pone muy de buenas y deseo que a ti también te pase eso y te llene de energía. En Instagram me encuentras @emanuelenmix @mixmxoficial. Buenos días.

los chamacos, que hoy ya no tiene nada de chamacos en Sync, ¿verdad? Con el tema Bye Bye Bye en 91.7 Mix, 80s, 90s y más. Y de manera digital te hago compañía en la aplicación iHeartRadio. El día de hoy, damas y caballeros, como bien les decía, vamos a recordar a un personaje importante dentro de la televisión mexicana. Es una mujer, de hecho. Tendremos que hablar de ella, que nació en la época de los 50s, pero deja tú. Se convirtió desde muy joven en actriz, cantante y, ojo, productora de televisión y presentadora de programas de la televisión muy a la mexicana. Ella, de hecho, nació en la capital del país, nació en la Ciudad de México y al paso de los años, muchachos, ha sido conocida como una de las figuras más importantes de los géneros tanto de las telenovelas como de programas de televisión, reality shows, incluso a nivel internacional. Hubo épocas bastante interesantes, para ser exactos, 1980, 1990, donde esta persona, esta mujer, se desempeñó como conductora de programas de medianoche o básicamente de la barra nocturna de alguna televisora. Así que, damas y caballeros, uno de sus programas más importantes e icónicos, y que yo sé que a ti te acompañaron, fue este. ¿Alguien recuerda este intro?

0: si es que era un buen programa, tú lo recordarás. ¿Quién conducía? ¿Cómo se llamaba el programa? ¿Y de qué se hablaba en el programa? ¿Recuerdas algún invitado? ¿Te tocó ver este programa? A ver si es cierto que muy buenos, muchachos. Yo regreso con sus comentarios a 91.7 Mix, 80s, 90s y más. Y en internet, en iHeartRadio, 813.
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3: Carga.
6: Con muchísimo gusto, ¿qué tal? Te platico que en estos momentos es abundante la circulación en calle 17 Norte a partir de avenida 6 Poniente hacia avenida 18 Poniente. Ligera carga ya registra calle 7 Norte. Esto desde avenida 22 Poniente hacia avenida Reforma.
3: Detenido.
6: En avenida 31 Poniente desde el Boulevard Atlixco hacia calle 25 Sur, así es que ya lo sabes.
3: Aviso.
6: Hay un accidente en la 18 Oriente, es a la altura de calle 44 Norte.
3: Clima.
6: En estos momentos el termómetro nos marca 15 grados. 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

0: Tremendamente que suenen los Bee Gees, el tema You Should Be Dancing, a las 8 de la mañana, ya con 30 minutos, en 91.7 Mix, 80s, 90s y más, y de manera digital nos hacemos compañía en la aplicación iHeartRadio. Yo soy Emmanuel Arroyo y el día de hoy, en el Rucómetro, platicamos, recordamos a un personaje que apareció en un programa televisivo. El programa comenzaba así. De hecho, en ese programa se ganó, por decirlo de alguna manera, un nombre durante la presentación de un artista. La noche en que México no durmió. En este programa nació. Si es que tú ya lo habías escuchado, sabrás de quién se trata y por qué se amanecieron realizando el programa. En fin. A ver, quiero saber, en este programa del 88, finales de los 80s, ¿quién lo recuerda? ¿De qué personaje estamos hablando? Importante en la televisión. ¿Qué onda, Jess? ¿Cómo estás?
1: Buen día. Excelente inicio de semana. Se trata nada más y nada menos que de Verónica Castro. Y su programa más icónico fue cuando tuvo a Juan Gabriel.
0: Ajá.
1: Duró más tiempo de lo que se debía.
0: Sí.
1: Y Juan Gabriel coqueto mostrando unos hoyuelos. Excelente día, Chavo Rock.
0: Bien. Hasta pensado. Pronto. Vamos a ver si alguien más recuerda algún otro personaje que aparecía. Era un programa de entrevistas, básicamente.
2: Bonito, buen día.
0: Saludos.
2: De semana. Claro, por su pollo. No acordarnos del programa Mala Noche y sus invitados, ya sabes que la buena Verónica Castro.
0: Sí.
2: Mamá de Cristian Castro.
0: Sí, señor.
2: Y ahí, pues ahí, cuando fueron los Temerarios, que dedicaron su canción a Vero, muchos artistas, se trataba de entrevistas a los demás artistas y actores, lo que sea.
0: Bien.
2: Saludos, hermano.
0: Bien, mi queridísimo Luis Omar, te mando un abrazo, hermano, bien. A ver, ¿quién más anda por acá? Mi queridísimo Wolf.
3: ¿Qué tal? ¿Cómo no recordar a esa bella mujer? Se llama Verónica Castro. ¿Y cómo no olvidar ese programa tan especial que hizo desvelar a toda la Ciudad de México y parte de la República con Juan Gabriel? Sonadísimo, recordadísimo ese programa que hasta las 7 de la mañana y fracción terminó.
0: Sí, se amanecieron entre cante y cante el señor Juan Gabriel. Iván, hola, ¿cómo estás?
4: ¿Qué tal, Emanuel? Buenos días. Estamos hablando del programa de Verónica Castro, Mala Noche No.
0: Así es.
4: De hecho, Verónica Castro fue muy famosa por la novela Rosa Salvaje, pero su invitado más famoso en este programa fue Juan Gabriel.
0: Mira, todos lo recuerdan. Bien. ¿Cómo estás, Mariana? Cuéntamelo. Buenos días.
5: Mala Noche.
0: Mala Noche, ¿no?
5: Conocí a la señora Verónica Castro. Y me decía que ahí salió la Sonora Santanera.
0: Claro.
5: Y otros artistas.
0: No, hombre, era una chulada. Fue de la época ochentera, noventera, cuando había mucho apogeo en la buena música mexicana. Rebeca.
6: Buenos días, Emma, y buenos días a toda la banda Chavo Rock.
0: Buenos días.
6: Sí, el programa se llamaba Mala Noche No.
0: Bien.
6: De hecho, a mí no me dejaban verlo porque ya lo pasaban muy de noche.
0: Sí, era para nocturna.
6: Muy chavita. Pero recuerdo mucho un programa que se amanecieron.
0: Sí.
6: El invitado fue Juan Gabriel,
0: sí,
6: si no me equivoco. Y la conductora obviamente es esa preciosa mujer de unos ojos espectaculares que se llama Verónica Castro. Saludos,
0: bien,
6: banda.
0: Familia Mix, vaya que traen muy buena memoria, ¿eh? Tengo más comentarios sobre este programa, sobre otros invitados que ustedes recuerdan. Ya lo estaremos platicando al volver aquí en 91.7 Mix, 80s, 90s y más. Y en internet te acompaño por iHeartRadio. Buenos días.
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0: The Way You Lie. Es una colaboración entre Eminem y Rihanna del año 2010 y acaba de sonar al aire aquí en 91.7 Mix, 80s, 90s y más. Y de manera digital te acompaño en iHeartRadio. Oigan, vamos a finalizar ya con el bonito recuerdo de este Rucómetro. Es básicamente el programa Mala Noche No.
1: Hola, hola, muy buenos días.
0: Buenos
1: Feliz
0: días.
1: Inicio de semana a toda la banda Chavo Rock.
0: Igualmente, Mili.
1: Aquí empezando una nueva semana, ya casi a fines de septiembre. Con respecto a lo que pregunta el Manuel Arroyo, es el programa Mala Noche. Ajá. Y lo conducía la entrañable Verónica Castro.
0: Verónica Castro, en efecto. Buenos
2: Hola,
0: días,
2: Aide. Verónica Castro, que era un programa de variedad. Lo que no recuerdo bien es el horario, creo que era a las 12 de la noche. Y de los invitados que recuerdo es Juan Gabriel, Ana Gabriel con Lucha Villa y Lola Beltrán, que fueron icónicos.
0: Puros personajazos, hasta Luis Miguel pasó por ahí, imagínense, eran muy buenos programas de la barra nocturna o de medianoche, como también se le conoce ahí en el argot de los medios de comunicación. Padrísimos comentarios, fantásticos, y muchas gracias por estar aquí conmigo, muchachos. Les mando un enorme abrazo y yo quiero recordarles que este próximo jueves tenemos programa especial a Celine Dion, no se lo pueden perder, será una edición más de Mix Pop Music, cortesía de Luisa Carrandi, y la verdad es que está hecho este programa para que ustedes puedan participar, puedan jugar y se ponga padrísimo todo el ambiente, así que por favor, muchachos, ustedes abusados y pendientes, ¿va?, de este tremendo programa. Así que yo continúo contigo en 91.7 Mix, 80s, 90s y más, y en internet te acompaño por iHeartRadio. Regreso para viajar juntos en el tiempo.
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5: Me da mucho gusto acompañarte un feliz camino.
3: Detenido.
5: Mucho cuidado, y es que hay tráfico en circuito Juan Pablo II desde Avenida 24 Sur hacia Calle Ejido. Sigue lenta la circulación en Avenida Margaritas entre Avenida Nacional hacia Avenida 11 Sur. Otro punto complicado es el Boulevard del Niño Poblano. Es entre Avenida Central hacia Avenida 11 Sur.
3: Aviso.
5: Ten mucho, pero mucho cuidado, hay un accidente en la 18 Oriente, esto es a la altura de calle 44 Norte.
3: Clima.
5: En estos momentos el termómetro nos está marcando los 15 grados centígrados, hidrátate muy bien. ¿No sabes dónde revisar cómo anda el tráfico? Encuéntranos en X como @tráficopuebla. Tendrás a la mano el mejor contenido vial para llegar a tiempo a tu destino. Soy Rocío, no le cambies. 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
4: Vámonos tendidos como bandidos. El reloj marca las 9 de la mañana con 4 minutos. Eso significa que ya tenemos que comenzar una hora más a cargo de buena música con Cutting Crew, algo de Hathaway. Estará la banda de los Metales Dorados, Chicago, estará Bryan Adams y otros cuantos artistas más. Oigan, además de ello, ya saben que en este horario viajamos en el tiempo a un año en especial. En este lunes vamos a iniciar la semana al ritmo de los 70s. ¿Tú dónde estabas? ¿Qué hacías? ¿Qué pasaba? ¿Qué existía en el año 1978? Piénsalo, si es que ya habías nacido y ocurría algo que tú sepas, mándamelo a través de una nota de voz en el Talkback en iHeartRadio, que yo regreso. Y ahora yo les doy la bienvenida al año 1978, al ritmo de Gloria Gaynor. Se llama I Will Survive en 91.7 Mix, 80s, 90s y más.

Fantástico, fenomenal y fabuloso. Son las 9:12 en 91.7 Mix, 80s, 90s y más. Y en internet te acompaño por la aplicación iHeartRadio. Quiero aprovechar para mandar un saludo hasta los United States of America. Para mi queridísimo Vale, que ahí anda. Mi hermano dice, aquí andamos en la mix. Para toda la familia Hernández Herrera, por supuesto. Gracias por estar conmigo y por despertar juntos y comenzar la jornada sin importar en dónde estemos situados a nivel geográfico. Oigan, pues el día de hoy estamos viajando en el tiempo al año 1978. Un año hermoso al cual yo les di la bienvenida al ritmo de Gloria Gaynor con el tema I Will Survive. Pero este año sonaba de una manera tan balada que es hermoso. 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Billy Joel en ese año nos presentó una de sus canciones más importantes, que sin temor a equivocarme les puedo asegurar que pegó más con otros artistas que con el mismo Billy Joel. No digo que sea mala su canción, simplemente que pues a lo mejor Barry White pues tomó Just the Way You Are y la hizo un pesito mejor, la verdad. José José también la cantó en español y otros cuantos artistas más le han dado su propio sello, su propio toque a Just the Way You Are. Pero recordar que esta canción fue escrita, fue compuesta nada más y nada menos que por el maestro Billy Joel. Este tema nacía en el año al que viajamos hoy, 1978. Y como bien les digo que era un año lleno de baladas, había una agrupación en donde formaba parte Lionel Richie dentro de estos grandes artistas. La canción es de los Commodores, así se llamaba la agrupación en donde estaba Lionel Richie. Sale de la agrupación, él termina haciendo su movimiento solista, pega bastante y hasta la fecha así continúa. La canción se llama Three Times a Lady. También es uno de esos temas más importantes de The Commodores y que mucha gente ubica este tema en voz de Lionel Richie. Esto pasaba en 1978.

0: La pregunta es, ¿tú qué hacías en el 78? Regreso con tus comentarios en 91.7 Mix, 80s, 90s y más, y en internet en iHeartRadio. Buena mañana.
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4: Excelente camino para ti que ya nos escuchas en algún punto.
1: Detenido.
4: Cuidado, y es que tenemos ya tráfico en el Boulevard Carlos Camacho Espíritu desde Avenida San Francisco hacia Avenida 11 Sur. Otra zona bastante complicada es el Boulevard del Niño Poblano. Esto desde Avenida Central hacia Avenida 11 Sur. Seguimos hacia Avenida Margaritas. La circulación lentísima desde Avenida Nacional hacia Avenida 11 Sur. Y para ti que utilizas circuito Juan Pablo II, vete saliendo con tiempo. Y es que está lento desde Avenida 24 Sur hacia Calle Ejido.
1: Carga.
4: Donde es abundante la circulación es en Avenida 25 Poniente, entre Avenida Esteban Antuñano hacia el Boulevard Atlixco.
1: Clima.
4: Toma en cuenta, ya tenemos una temperatura en 17 grados. Soy Rocío, quédate 91.7 Mix, 80s, 90s y más.

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0: Y el tema, If You Leave Me Now, a las 9:33 en 91.7 Mix, 80s, 90s y más. Y de manera digital los acompaño en iHeartRadio. Yo soy Emanuel Arroyo y ha llegado el momento de continuar con este bonito viaje al año 1978. Damas y caballeros, hoy también queremos... Queremos rendir un homenaje y mandar un enorme abrazo a los luchadores. A ver, lo aterrizamos. En el año 1978 había dos personajes muy importantes arriba de los cuadriláteros, en los encordados. El Santo y Blue Demon obviamente eran los luchadores más icónicos de esos ayeres, ¿no? Hablando de El Santo, de nombre real Rodolfo Guzmán Huerta, quien debutó en 1934 y se convirtió en un ícono cultural que trasciende en el ambiente deportivo. Obviamente estos dos personajes enmascarados, uno de plata, otro color azul, engalanaron tantos y cuantos cuadriláteros, el cine, los cómics, la televisión. Obviamente era una de esas grandes rivalidades que estaba bien cuajada en el año 1978. Y tú me vas a decir, oye, ¿y por qué vamos a rendir un homenaje a los luchadores? Precisamente porque cada 21 de septiembre se conmemora el Día Nacional de la Lucha Libre y del Luchador Profesional. Así que hoy los honores a la bandera Mix son para los luchadores. Silvana Camilli, buenos y frescos días, ¿cómo estás?
1: Hoy queremos hacer honores a ti que te caes, te golpeas, vuelas y estás lleno de adrenalina. Que estás dispuesto a recibir golpes. A ti, personaje, que te juegas el todo por el todo. Te caes, te levantas y vuelves al combate. Máscara, identidad, tradición y ese grito que nos enchina la piel. Porque hoy celebramos a quienes han convertido el cuadrilátero en parte de nuestra cultura. Honores a la banda, a la bandera Mix. Hoy, en el Día de la Lucha Libre Mexicana, que viva México y que viva la lucha libre. Chavo Rox, saludar, ya.
0: Eso es todo. Y sabemos que hay algunos buenos amigos. Fíjense que desde hace algunos ayeres que trabajaba yo en Fuente de Espectáculos, en Fuente Deportiva, hice muy buenas amistades en el ambiente del Pancracio Nacional. Amigos que hoy por hoy me da mucho gusto ver luchar en la Caravana Tres Veces Estelar, en la Arena Puebla, en la Arena México. Así que si alguno de ellos me está escuchando, les mando un tremendo abrazo, un enorme saludo y gracias por compartir un poco en este deporte, en este espectáculo. Y es algo que desde niños a muchos nos acompañó y hoy lo atesoramos de una manera bárbara. Hoy en el Día Nacional de la Lucha Libre. Regreso a 91.7 Mix, 80s, 90s y más.
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6: Resident Evil es la película basada en un videojuego mejor valorada de...

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0: suena Hoobah Stank. El tema se llama The Reason y lo escuchas al aire aquí en 91.7 Mix, 80s, 90s y más. Y de manera digital nos hacemos compañía en iHeartRadio. Estamos iniciando una semana más juntos y quiero platicarles que esta semana tenemos Ruta Mix. El próximo viernes, más bien este viernes 25 de septiembre, de 12 a 1 de la tarde, te estará esperando Josh Quiroz, Santi Hummel por las calles. Van a estar en la Colonia Amor, justo a un costado de un establecimiento donde venden hamburguesas, ya saben, de las comerciales, en la calle 10 Poniente, esquina con el Boulevard Hermano Cerdán en la Colonia Amor. Ahí te va una vez más, calle 10 Poniente, esquina con Boulevard Hermano Cerdán en la Colonia Amor. El viernes 25 de septiembre de 12 a 1 habrá pega masiva de calcas para que te lances. Si tienes coche, ve en el coche, si no en la bicicleta, en la moto, amigos del transporte público, los que quieran, allá le pueden caer. Así que a partir de las 12 te estará esperando Santi Hummel y el buen Josh Quiroz. Habrá también algunos regalitos para que los que ya tienen su calca pasen por su premio, ¿va? En 8 minutos nos darán las 10 de la mañana. Yo regreso contigo porque tenemos nuestra mañana de polémica en 91.7 Mix, 80s, 90s y más.
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4: Aquí seguimos, ¿qué tal? Con muchísimo gusto, un excelente camino.
1: Carga.
4: Es abundante la circulación en calle 17 Norte. Vete saliendo con tiempo. Esto desde avenida 6 Poniente hacia avenida 18 Poniente. Ligera carga ya registra avenida 25 Poniente. Es entre avenida Esteban Antuñano hacia el Boulevard Atlixco. Hay rezagos en calle 7 Norte. Esto si tomas avenida 22 Poniente hacia avenida Reforma.
1: Detenido.
4: En circuito Juan Pablo II desde avenida 24 Sur hacia calle Ejido. Tenemos otro punto lento, avenida Margaritas, entre avenida Nacional hacia avenida 11 Sur. Seguimos hacia el Boulevard del Niño Poblano. Y es que hay tráfico desde avenida Central hacia avenida 11 Sur.
1: Clima.
4: Y en estos momentos el termómetro nos marca 17 grados. Soy Rocío, quédate 91.7 Mix, 80s, 90s y más.
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3: Una hora más, muchachos, estoy con ustedes, son las 10 de la mañana con un minuto, qué rápido se ha pasado el tiempo en este lunes 21 de septiembre y aquí estamos cotorreando y echando relajo al aire. Oigan, buena música tenemos, algo de Michael Jackson, estará también Crowded House, sonará algo de Robbie Williams y esta mañana traigo una polémica interesante, no sé cómo la podríamos definir. Toda la semana pasada nos aventamos covers deliciosos, exquisitos. El día de hoy veremos cómo pinta el inicio de semana. Ya lo sabes que yo te voy a presentar una canción del catálogo de Mix, un tema original que tú ya conoces y además te voy a presentar otra versión distinta de esa misma rola, con algún otro artista, un cambio de género o alguna sorpresita por ahí. Así que quédate conmigo que al volver te lo presento en 91.7 Mix 80s, 90s y más y en internet en iHeartRadio. Soy Emmanuel Arroyo, que suene Madonna. Buenos días.

el gran Michael Jackson. Suena al aire con Black or White a las 10:09 aquí en 91.7 Mix 80s, 90s y más. Y de manera digital te acompaño por iHeartRadio. Antes de presentarles la polémica, tengo festejo cumpleañero para Evelyn, que nos está escuchando en este momento. Eve, de parte de toda tu familia, de Host, de Lilith y de tus buenos amigos, te mandan tus felicitaciones y mañanita rockera. Esperemos que te la pases fantástico. Nos avisas dónde le caemos al pastel, Eve. Pásala increíble. Oigan, y ahora sí, si ustedes me lo permiten, vámonos a hacer polémica. Un tema que tú conoces, un tema que, sin temor a equivocarme, nunca nadie en la vida podrá superar al original. ¿Por qué? Porque Thriller es Thriller. Un exitazo desde el año 1982 y hasta la fecha. Y bueno, el tema originalmente, tú lo sabes, es nada más y nada menos que de Michael Jackson. Pero, ¿te imaginas que alguien tuvo la osadía de presentar una explosiva versión de Michael Jackson con Thriller? Les presento, damas y caballeros, la canción de polémica del día de hoy.

0: Damas y caballeros, opiniones. No voy a decir nada. No voy a decir nada. Ustedes díganmelo. Fuera de criticar el género, háblenme de, pues, de todo. ¿Qué les parece? ¿Gustó o no gustó? Por eso yo les dije, iba a ser una polémica interesantísima el día de hoy. Yo regreso a 91.7 Mix, 80s, 90s y más. Y en internet, en iHeartRadio. Buena mañana.
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4: Seguimos con muchísimo gusto. ¿Qué tal, amigos de Mix Directos? Vámonos hacia los diferentes puntos.
1: Detenido.
4: Ten cuidado, y es que sigue el tráfico justo en circuito Juan Pablo II desde Avenida 24 Sur hacia Calle Ejido. Tenemos circulación lentísima en Avenida 15 de Mayo. Es entre la Gran Avenida y el Boulevard Norte. Otro punto lento es el Boulevard 2 de Octubre entre Calle 8 Sur y el Boulevard 5 de Mayo. La circulación lenta para ti que vas hacia Avenida 25 Poniente, salte con tiempo. Esto desde calle 17 Sur hacia calle 9 Sur.
1: Carga.
4: Abundante la circulación en Avenida 2 Poniente, si tomas calle 5 Norte hacia calle 19 Norte.
1: Clima.
4: El termómetro en estos momentos nos está marcando los 19 grados. Soy Rocío, quédate 91.7 Mix, 80s, 90s y más.

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0: Suena John Lennon, el tema se titula Imagine y lo escuchas a las 10 de la mañana con 27 minutos. Ha llegado el momento, damas y caballeros, de presentarles la polémica en conjunto con sus opiniones. Hoy traigo una orquesta de salsa que rinde homenaje a Michael Jackson, tal cual, en salsa. El tema es Thriller, ¿qué te parece? Hay gente que tiene muy satanizado o algún otro género, pero para mi gusto no se escucha tan mal. ¿Quién anda por acá? Mi bueno Orlando, siento, presiento que no te va a gustar.
1: ¿Qué tal, Emanuel? ¿Qué tal, banda mix? Excelente, maravilloso inicio de semana. No, bueno, después de escuchar esta versión, me queda claro que todos los seres de ultratumba se van a levantar y les van a venir a jalar las patas. No, no pueden hacer eso con este tema.
0: Ok, todos los zombies de ultratumba y todos los seres de ultratumba también ahí, en lugar de bailar al ritmo de Thriller de una manera clásica, bailan al ritmo salsero. Román,
2: muy buenos días, buen arroyo, muy buenos días aquí para
0: buenos días,
2: buen inicio de semana. Pues no me agrada, la verdad. No, de por sí no soy muy partidario de ese tipo de género de música.
0: Ok,
2: luego como que me descomponen, pues no. Michael Jackson era Michael Jackson y se le respeta.
0: Ok.
2: Hasta ahí nada más.
0: Bien.
2: Saludos a toda la banda Chavo Rock. Gracias.
0: Bien, por eso es que se arma la polémica. ¿Será acaso que alguien sí le gustó?
3: Hola, mi mamá. Oye, pues aquí con esta controversia, yo la veo esta canción, que no es nuestro gusto.
0: Ok.
3: Así la salsa. Pero si lo ves, no está ni mal cantada ni mal tocada.
0: Exacto.
3: Para la versión.
0: Exacto.
3: Y lo que quieren hacer, ¿no?
0: Sí.
3: O sea, no van a sacar un quitazo, pero para entretener en un concierto de relleno, yo veo.
0: Bien, bien. Me gusta el comentario. Irra, un último, venga.
4: Estimado Manuel Arroyo, muy buenos días.
0: Buenos días.
4: Tu polémica está un poco complicadona.
0: Se les dijo.
4: Yo pensé que ibas a sacar la salvajada de la tigresa del oriente. Cuando escuché la pista de inicio dije, no es cierto, no es posible, la voy a poner. Pero no, afortunadamente nos deleitaste con una pieza un poquito menos espantosa. Yo creo que se escucha bien.
0: Sí.
4: En algún lugar donde nadie la oiga. Pero cada quien sus gustos. Excelente día a todos.
0: Ah, póngale el sonido del conocimiento al buen Irra. La canción, yo creo que se escucha bien. En algún lugar donde nadie la oiga. ¡Qué bárbaro! ¡Qué poético! ¡Qué filosófico! ¡Qué bárbaro! Ya vámonos mejor. Regreso con más de sus comentarios a 91.7 Mix, 80s, 90s y más, y en internet en iHeartRadio.
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Adele suena con Rolling in the Deep al aire a tan solo 15 minutos de que nos den las 11 de la mañana. Yo soy Emmanuel Arroyo y estamos en esta hora de polémica en donde la hemos pasado muy bien, muy a gusto. Y de hecho, alguna bandita ahí a través de Facebook, en esta ocasión son mayoría en Facebook, quienes sí me piden que les comparta el video de este cover. Obviamente es Thriller en una versión sumamente salsera. O sea, a nivel orquesta suenan.

0: monumentales, ¿eh? Sí, está espectacular. El video lo voy a dejar en las redes sociales para que ustedes me den sus opiniones. Véanlo, disfrútenlo. Si les gusta la salsa, pues está padrísimo. Y si no les gusta la salsa, pues no estará padrísimo, ¿va? Pero bueno, échenle un ojo. 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Más información te la dejo aquí en este momento, aquí en 91.7 Mix 80s, 90s y más. Soy Emanuel, regreso con la última y nos vamos.
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3: Feliz mañana, ¿qué tal? Es momento para conocer lo más importante acerca del tránsito y el clima.
1: Carga.
3: Abundante la circulación en calle 19 Norte a partir de avenida 2 Poniente hacia avenida 18 Poniente. Un poquito de carga presenta avenida 25 Poniente entre avenida Esteban Antuñano y el Boulevard Atlixco.
1: Detenido.
3: Justo en circuito Juan Pablo II, desde avenida 24 Sur hacia calle Ejido. Hay rezagos en avenida 15 de Mayo entre la Gran Avenida y el Boulevard Norte. La circulación se complica en avenida 25 Poniente. Esto desde calle 17 Sur hacia calle 9 Sur.
1: Clima.
3: El termómetro está marcando los 19 grados. Soy Rocío, quédate 91.7 Mix, 80s, 90s y más.
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3: Buenos y frescos días, muchachos. Arrancamos ya la última hora juntos. Y lo más chido de esto es que la vamos a pasar muy bien con música de Roxette, algo de Cardigans, estará también la Bush y otros cuantos artistas más. Ya sabes que la última hora es de confrontación. Yo te voy a dar a elegir entre tres canciones y tú deberás de votar por la que más te guste. Obviamente la más pedida, la más votada será la ganadora y la que escucharemos completa. Es decir, todos y cada uno de ustedes que me están escuchando me van a ayudar a programar la siguiente canción que va al aire. Aquí en 91.7 Mix, 80s, 90s y más. Y en internet te acompaño por iHeartRadio. Soy Emmanuel Arroyo. 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

0: La Bush, el tema Be My Lover a las 11:07 en 91.7 Mix 80s, 90s y más, y de manera digital te acompaño en iHeartRadio. Ha llegado el momento, damas y caballeros, de escuchar las rolas que pueden ser las ganadoras el día de hoy. Tres canciones, la primera del 75, la segunda del 85 y la tercera del 95. Obviamente, hablar de la época setentera es hablar de música disco, pero también de grandes baladas. En 1975, el gran Eric Carmen nos regaló el tema llamado All By Myself. Esta, damas y caballeros, es la opción número uno. En la opción número dos, algo un poco más movido al ritmo de los ochentas. La canción es de Aha, se llama Take On Me, y si tú quieres que gane, vota entonces por la opción número dos, dos, dos. Y por último, pero no por ello menos importante, al ritmo de los noventas, también de 1995, Coolio, con el tema Gangsta's Paradise. Esta es la opción 3, 3, 3. Tú eliges la rola ganadora, así que vota a través de mi página de Facebook, ya está la confrontación, o bien en mi página de Instagram, también te puedo leer a través de la función Talkback en iHeartRadio. Tus votos van al doble en 91.7 Mix, 80s, 90s y más. 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
3: 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Feliz mañana, ¿qué tal? Es momento para conocer lo más importante acerca del tránsito y el clima.
1: Carga.
3: Abundante la circulación en calle 19 Norte a partir de avenida 2 Poniente hacia avenida 18 Poniente. Un poquito de carga presenta avenida 25 Poniente entre avenida Esteban Antuñano y el Boulevard Atlixco.
1: Detenido.
3: Justo en circuito Juan Pablo II desde avenida 24 Sur hacia calle Ejido. Hay rezagos en avenida 15 de Mayo entre la Gran Avenida y el Boulevard Norte. La circulación se complica en avenida 25 Poniente. Esto desde calle 17 Sur hacia calle 9 Sur.
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3: El termómetro está marcando los 19 grados. 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

0: Suena John Travolta y Olivia Newton-John al aire, aquí en 91.7 Mix 80s, 90s y más. Y de manera digital te acompaño en iHeartRadio. 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Al aire, y ha llegado el momento de juntos descubrir cuál será la rola ganadora. Con ustedes, la opción número uno. Eric Carmen y All By Myself, por supuesto, tiene solo un voto. ¡No puede ser! ¿Por qué? Ay, Angie Martínez, la única. La única que quiere escuchar a Eric Carmen. Ok, bueno, gracias por participar. Nosotros te llamamos, mi queridísimo Eric. Vámonos, porque esto se define entre la 2 y la 3. En la opción número 2 tenemos a Aha con el tema Take On Me. ¿Y qué crees? Tiene votos. Y saludos para Carla Maciel, está por acá Sandra, Sandy Sánchez, Luis Fernando Romero, está Eric Díaz, Betito Águila y Diego Di María. Estos son los votos para la opción 2, 2, 2, 2, 2. Y por último, pero no por ello menos importante, tengo a la que pinta para ser la rola ganadora porque tiene chorro de votos. Gangsta's Paradise con Coolio. Se va con saludos para Joshua Aguirre, Asterot Infernus, Dani Pérez, Ambrock Número, está Edgardo Águila, Eli Yescas, Rocío Martínez, Ceci Cast y el buen Isra Valenzuela. Todos ellos votan por la opción número 3. Si hacemos matemáticas, nos damos cuenta que la 3 está arriba. 1, 2, 3. ¿3 votos? A ver, 4 votos. 4 votos arriba, la opción número 3. Va, entonces nos vamos a través del talkback. A ver, ¿quién vota? Mi buen Eduardo, dímelo.
1: Emma, buen día, buena buen semana día. Voto por la opción 2. Opción 2, okay. Fuerte abrazo. Gracias.
0: Gracias, Eduardo, te mando un abrazo. Mi buen Vicente, suéltamelo. Opción número 2, ahí se escucha más fuerte el volumen que otra cosa. Ya al momento traemos empate. ¿Quién más anda por acá? Buenos, buenos, buenos días.
2: Me saludo a Joven Arroyo para la confrontación. Pues voy por el número 2. Número 2.
0: Uy, ya dio la vuelta la 2. ¿Quién más? Hola, hola, buenos días.
3: Muy buenos días, Emma. Aquí Adrián reportándome.
0: Échale, Adrián.
3: Vamos con la opción 3 de Julio.
0: Ok. Muchas gracias, buen día. Ok, ok. Y el último.
4: Amigo Manuel, un saludo para ti, un saludo para toda la banda Chavo Rock. Quiero votar por la opción número 2.
0: Sí, damas y caballeros, un voto de diferencia, o más bien, un voto hizo la diferencia. En esta ocasión, el buen Francisco dijo, Emma, la 2, pues que gane la 2. Solo por 2 votos. En 91.7 Mix, 80s, 90s y más. Y de manera digital te acompaño por iHeartRadio. Soy Emanuel Arroyo.

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4: Resident Evil es la película basada en un videojuego mejor valorada de todos los tiempos. Interpol y Queens of the Stone Age anuncian un gran concierto en Ciudad de México el 6 de marzo de 2027. La secuela de Guerra Mundial Z estará de regreso con Brad Pitt como protagonista. Ya hay trailer de la docuserie de investigación Hunting Gary Glitter sobre el historial de sus abusos sexuales a menores. Roger Taylor lanza su séptimo álbum de estudio solista, Violence Insane in a Beautiful World. Meryl Streep será la voz de Leon Aslan en las Crónicas de Narnia de Greta Gerwig.
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0: Escuchas a AC/DC, el tema You Shook Me All Night Long, a las 11:43 en esta rica mañana. 91.7 Mix, 80s, 90s y más. Y en internet te acompaño en iHeartRadio. Oigan, tengo un tremendo saludo para el buen Chema Paz, que ahí anda escuchándonos y en sintonía siempre la mejor estación. Tremendo saludo también para Yasmín Pineda, que por acá se quedó pendiente su voto de la clásica confrontación. Pero bueno, a final de cuentas ganó la opción 2, justo. O sea, era un voto más para la opción 2. Entonces se logró, se pudo y se armó. 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Subamos el volumen y vámonos con información de tráfico, porque Rocío, ya estás lista. Platícanos, ¿hay accidentes? ¿Por dónde circulamos? Voy contigo, buenos días.
1: Sigue disfrutando tu camino, ¿qué tal? Vámonos directos hacia los diferentes puntos.
2: Detenido.
1: Ten en cuenta porque la circulación se complica en calle 11 Norte entre calle 46 Poniente hacia avenida 28 Poniente. Siguen los rezagos en avenida 4 Oriente entre el Boulevard 5 de Mayo y calle 14 Norte. Tenemos otro punto lentísimo, avenida 14 Oriente. Es entre calle 14 Norte y el Boulevard 5 de Mayo. Seguimos hacia calle 31 Sur porque aquí hay tráfico. Esto desde avenida 23 Poniente hacia avenida 35 Poniente.
2: Carga.
1: Y es abundante la circulación en avenida 29 Poniente entre avenida 11 Sur hacia avenida 16 de Septiembre.
2: Clima.
1: 22 grados, marca el termómetro. 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

0: ¿Qué dijeron? Hoy no va a haber saludo de Jan Barrera. Pues no, no llegó. Ah, no es cierto, ya llegó, ya está aquí Jan Barrera. Bueno, sí.
1: Y ya, bueno, entonces sí. No hablo. Y yo, entonces hoy no vamos a trabajar. No, sí. Emanuel Arroyo, ¿cómo estás?
0: Bien, es lunes laboral innecesario. Pero
1: al fin lunes.
0: Pero al fin lunes.
1: No, el día de hoy me quería presentar de una manera distinta porque me hicieron llegar este mensaje.
0: A ver.
1: La mera fresa del pastel. Porque seguimos de cumpleaños, ¿no?
0: ¿Qué? ¿Podemos decir quién?
1: No.
0: No se puede.
1: No, pero es el equivalente a la chispa del boiler y
0: la
1: todo
0: chispa
1: eso,
0: del
1: ¿no?
0: boiler. Sí, hay otros que son un poco más,
1: sí,
0: más fuertes.
1: Entonces,
0: ¿no?
1: Nos quedaremos en esos que están mix friendly.
0: Mix, sí.
1: ¿No?
0: Bueno, está bien, saludos a quien haya.
1: Saludos, sí, un chascarrillo, juvenil.
0: No, muy juvenil. Muy juvenil. Le mandamos un saludo, pues entonces, ya llegó, ya está aquí.
1: La mera fresa del pastel. Ay, Emanuel Arroyo, pues mira, hoy mucho jijijijajaja para empezar el programa en punto de las 12, como cada tarde. Y hoy va a estar muy bueno el programa. ¿Quieres que te cuente?
0: A ver, cuenta, ¿qué va a haber?
1: Bueno, el día de hoy vamos a platicar de algo de los 80, de los 90, que era mucho mejor en su versión, pues, pasada que la actual. Como, por ejemplo, la comida. Yo soy fan de los pastelillos, los dulces y todas esas cosas. Y entre que ya tienen un montón de sellos y le tienen que quitar azúcar,
0: por cierto,
1: ya no sabía nada.
0: Sí.
1: No, qué triste.
0: Aparte, llega el momento en el que dichos productos, llámese refrescos o porquerías para comer, la
1: sí,
0: verdad.
1: Sí, sí, sí.
0: Pues ya no saben como sabían antes, independientemente del tema de los sellos y
1: sí,
0: todo.
1: Sí, o el tamaño, ¿no?
0: El tamaño ya,
1: o sea,
0: cambió.
1: Compras uno de esos que tienen nombre de ave. Y ya así, pequeñitos, bebés,
0: sí,
1: ya, ¿no?
0: Y aparte, el triple de lo que te costaba a ti.
1: Además,
0: o sea, ya es
1: además,
0: algo bárbaro.
1: Es cierto. O los autos, por ejemplo, siendo que igual antes estaban así, que súper macizos, los
0: sí,
1: ochenteros, noventeros.
0: Sí.
1: Y conforme ha ido pasando el tiempo, bueno, pues se van adaptando, pero ha cambiado muchísimo también
0: ya
1: la calidad.
0: Ya parecen de cartón, sí, también, sí. O sea, un golpe mínimo, ya, pérdida total, joven.
1: No se puede uno recargar tantito porque se aboya, ¿no te ha pasado?
0: Sí. Bueno, no me ha pasado,
1: ay,
0: pero
1: ay,
0: sí.
1: A mí sí, de esos que me voy a recargar aquí tantito y se escucha el... Y tú, no, me lo van a cobrar completo.
0: Exactamente,
1: sí,
0: suele pasar.
1: Suele pasar.
0: Entonces, el día de hoy queremos escucharlos a ustedes, que nos digan exactamente esas cosas que antes... Eran mejores que ahora.
1: Exactamente, algo de los 80, de los 90, que era mucho mejor que su versión actual.
0: Con que no digan, los programas de radio, todo está perfecto.
1: Sí. Los locutores antes sí tenían una voz muy chida.
0: La tenemos.
1: Todavía.
0: Sí. Claro, es que sí. Aquí hablamos distinto.
1: Cotorreamos.
0: En fin, ya vámonos mejor.
1: Ya vámonos.
0: ¿Qué te parece si dejamos a la banda con algo de Twisted Sister?
1: Algo como de los 80.
0: Ándale, 84 para ser exactos.
1: Ah, perfecto, me late, Manuel Arroyo.
0: La versión original de ese cover tan hermoso llamado Huevos con Aceite.
1: A ver.
0: Vámonos con We're Not Gonna Take It.
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3: Bienvenidas a un programa más. Feliz lunes en compañía de la Banda Mix y también en compañía de la chamacada. Soy Jan Barrera, desde las 12 y hasta las 6. Nos estaremos acompañando también a través de internet en nuestra aplicación gratuita iHeartRadio. Esta hora los quiero escuchar, así que los invito a que se reporten a través de la opción Talkback dentro de iHeartRadio para compartir algo de los 80s, 90s que era mucho mejor que en su versión actual. ¿Qué cosa? Antes era mucho mejor, era más rica, era más práctica, era una mejor experiencia. A través del Talkback en iHeartRadio te escucho, o bien te leo a través de nuestras redes sociales, MixMX Oficial. Durante la hora, algo de Shaggy, Tuck Tuck, más adelante Benny King, Inner Cycle, algo de Nicky French, y para arrancar, esto de Outfield, All the Love in the World, en 91.7 Mix, 80s, 90s y más.

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0: Escuchamos a Aerosmith con Crazy a las 12:12 aquí en 91.7 Mix 80s, 90s y más. Mi nombre es Jan Barrera, te acompaño hoy hasta las 6. También a través de internet en nuestra aplicación gratuita iHeartRadio. Esta hora los escucho compartiendo algo de los 80, de los 90, que era mucho mejor que su versión actual. Puede ser cualquier cosa, desde algún producto que antes había diferente, hasta algo que utilizamos todos los días, alguna forma de divertirnos, alguna experiencia, de esas cosas que ustedes recuerdan que en los 80, en los 90, claro, sabían mejor, se vivían mejor. A través de las redes sociales, en MixMX Oficial, comienzo a leerlos por aquí. Clau dice, algo ochentero que era mucho mejor, era la versión de ir al cine, comprar los boletos, entrar a la sala, todo se sentía como algo más especial. Gracias, Clau, por compartir. Por aquí mi querido Jorge también se reportó y dice que eran mejores antes los álbumes de estampas. Le encantaba cambiar las repetidas, buscar las que faltaban y hasta presumir cuando estaba lleno. ¿Saben qué? Que antes creo que no se vendían las que te faltaban. O sea, real que era como el trueque de te cambio este, intercambiamos estas, dame dos y te doy esta. Entonces, tal vez, ¿no? Esa esencia del intercambio de las estampitas es lo que seguramente pues extrañan algunos ochenteros, noventeros. Mi querida Moni por aquí dice, en mi opinión, era mucho mejor la ropa de mezclilla. Un pantalón antes me duraba años y ahora solamente duran lo que dura la moda. ¡Guau! Gran análisis, querida Moni, y estoy completamente de acuerdo contigo. Creo que la calidad de la ropa también ha, pues sí, ¿no? Ha dejado mucho que desear en los últimos años y antes eso no era. Entonces, el día de hoy platicamos acerca de aquellas cosas, algo de los 80, de los 90, que era mucho mejor que su versión actual. A través del Talkback en iHeartRadio también te escucho. Regreso para compartir tus notas de voz en este arranque de tarde aquí en 91.7 Mix, 80s, 90s y más. Soy Ann Barrera. Hoy contigo hasta las 6. ¡Feliz lunes!
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4: Aquí seguimos con muchísimo gusto. ¿Qué tal? Vámonos directos hacia los diferentes puntos.
1: Detenido.
4: Ten mucho cuidado, Gis, que ya tenemos tráfico en la zona de la prolongación 14 Sur desde calle 93 a Oriente hacia el Boulevard Municipio Libre.
1: Carga.
4: En calle 32 Norte desde avenida 12 Oriente hacia avenida 18 Oriente. Un poquito de carga presenta calle 46 Poniente. Es entre calle 13 Norte y el Boulevard Carmen Cerdán. Tenemos en avenida Juárez ligera carga desde calle Tlaxco hacia calle 25 Sur. Salte con tiempo.
1: Clima.
4: Hace bastante calorcito y es que el termómetro marca 23 grados y esperamos una temperatura máxima para esta tarde en 24. ¿Todo listo para iniciar tu viaje? Síguenos en X a través de arroba tráfico Puebla y revisa la mejor ruta para llegar a tiempo a tu destino. 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

0: Subo Pilot con Magic a las 12:30 aquí en 91.7 Mix 80s, 90s y más. Un grito de la chavacada que el día de hoy se reporta vía Talkback en iHeartRadio para compartir algo de los 80, de los 90, que era mucho mejor que su versión actual. Esas cosas que nos tocaron vivir como chavorrocks, ochenteros, noventeros, y que el día de hoy, claro, claro que notamos la diferencia. Puede ser alguna experiencia, algo de comer, algo que vives, que sientes y que dices, sí, claro, antes era mucho mejor. A través del chat de Kenai Heart Radio, te escucho, queridísimo Ton. Hola, buenas tardes ya. Adelante, te escuchamos.
1: Hola Jan, ¿cómo estás? Oye, con esto que dices de los productos de ahora, hay muchos, pero yo me acuerdo de hace años, en las tienditas vendían unas malteadas de bote.
2: Más adelante.
1: Unas malteadas de bote, sabor fresa o vainilla de la marca Bonavina, que hoy lo que busques de la marca que me digas...
0: ¡Ay, no! Se nos cortó, pero me imagino que hoy lo que busques de la marca que sea ya no sabe igual, de verdad. No nada más es el azúcar, sino hay cosas que, ¿verdad?, ya no saben igual. Querido Héctor, hola, gracias por reportarte. Te escuchamos.
3: Buenas tardes, Pandamix. Saludos desde Guadalajara. Nada más para mandar un saludo muy especial a mi hijo Sergio Perdomo Hernández. Ayer fue su cumpleaños. Que Dios lo bendiga. Que siga cosechando muchos frutos. Saludos, Mix. Saludos, Puebla.
0: Un abrazo enorme hasta Guadalajara para el buen Sergio, que ayer anduvo de cumpleaños, y para los que el día de hoy también andan celebrando un año más, un abrazo enorme, querido Alfred. Hola.
4: ¿Qué hora ya? Muy buenas tardes. Aquí pasando a saludar en estas vacaciones. Y por supuesto, me voy a conectar todos los días.
0: Eso.
4: Oye, a ver, ¿qué era bueno antes de los 80? Uh-huh. Pues la televisión, porque no pagaba aplicaciones de cajón, ¿no? Todo era gratis. Y ahorita tengo que pagar todas las aplicaciones para toda la familia. Y por último, no, yo creo que ahorita los locutores son bien buena onda, así que entonces no cambien.
0: Oigan, eso sí es cierto, o sea, no es por hablar mal de nadie, pero como que antes, pues sí, ¿no? Como que se tenía mucho esto así de que en un pedestal y el locutor, la locutora y como medio inalcanzable. Sí, no, y todos somos cuates y eso está súper chido porque real somos amigos, me encanta. Muchísimas gracias, Alfred, por compartir y por reportarte. Por aquí, por supuesto, también está el buen Román. Hola.
5: Muy buenas tardes, señorita Barrera, muy buenas tardes. Esperando que tenga un buen inicio de semana. Pues lo mejor que era antes y que hoy ya no es, pues los pastelitos esos de la marca Marinola, que eran más baratos y más grandotes, yo me acuerdo. Y ahorita el gachito vale caro y está en un tamaño micro, mini. Saludos a toda la banda, chavo Román.
0: Estoy completamente de acuerdo contigo, Román. Además, ¿saben qué? Como que antes la gente tenía cuidado al acomodarlos. Hoy, pequeño, sale caro y bien aplastado. O sea, ya ni siquiera se puede congelar. Saludos a toda la banda Mix que se sigue reportando. Regreso con más de sus notas de voz y sus mensajes. Algo de los 80, de los 90, que era mucho mejor que su versión actual. Mi nombre es Jan Barrera y tú y yo seguimos juntos hoy hasta las 6 en 91.7 Mix, 80s, 90s y más.
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0: 12:45 en 91.7 Mix, 80s, 90s y más. Katy Perry con Hot and Cold, lo que acabas de escuchar en esta hora, en la que la banda Mix se sigue reportando para compartir aquellas cosas que en los 80, en los 90 eran mejores que la versión actual que tenemos, pues básicamente, ¿no? Y que seguimos utilizando, consumiendo, comiendo a través del Chuckback en iHeartRadio. Escuchamos a mi querida Lau. Hola.
1: Hola, hola. Para mí, lo mejor de los 80s fueron los libros. Traían muchos cuentos bonitos, muchas ilustraciones, muchos trapalenguas. Y en estas épocas, los libros, la verdad, a mí no me gustan. Saludos, saludos desde la hermosa Zacapoaxtla, Puebla.
0: Un abrazote, querida Lau, y muchas gracias por compartir tu opinión. Fíjate que no lo habíamos pensado, pero justo de eso se trata, de esta hora ir compartiendo recuerdos e ir compartiendo opiniones que nos hagan traer al presente este tipo de cosas. Te mandamos un abrazote y por aquí seguimos en sintonía a través de 91.7 Mix, 80s, 90s y más. Ya son las 12:46.
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1: Carga.
3: Se complica bastante la circulación en calle 24 Sur a la altura de circuito Juan Pablo II. Tenemos un poquito de carga en calle 32 Norte si tomas avenida 12 Oriente hacia avenida 18 Oriente. Hay rezagos en calle 46 Poniente, esto desde calle 13 Norte hacia el Boulevard Carmen Cerdán, que no te tome por sorpresa.
1: Detenido.
3: Es en la prolongación 14 Sur, evita este punto. Esto desde calle 93 a Oriente hacia el Boulevard Municipio Libre.
1: Clima.
3: Tenemos en estos momentos una temperatura en 23 grados. 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
3: 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Bienvenidos, bienvenidas a una edición más de nuestro Club del VHS. Hoy tenemos una película bastante, bastante especial. Es una peli que es animada y tiene una historia que nos pega especialmente cuando hemos vivido distintas despedidas. Hoy presentaremos el año 2023 Amigo Robot. Esta historia nos lleva a Nueva York de 1982, donde un perro vive completamente solo y decide comprar un robot para tener compañía. Los dos terminan convirtiéndose en inseparables. Recorren juntos toda la ciudad, llena de detalles ochenteros, videojuegos, comerciales antiguos y distintos videos de esa época. Hoy tiene muchísimo sentido platicar acerca de esta peli porque un 21 de septiembre fue la última vez que estos dos personajes se vieron. Y quizá por eso esta historia se siente diferente, porque habla de esas amistades o de esas relaciones que queremos conservar para siempre, pero a veces la vida tiene otros planes. El día de hoy presentamos esta gran película, se llama Mi Amigo Robot. Es reciente, es del 2023, pero es una gran ocasión para hablar de ella, así que hoy la presentamos en esta edición de nuestro Club del VHS. Acompáñame en este viaje, en donde también disfrutaremos algo de Michael Jackson, John Osborne, Ace of Base, Tears for Fears y muchos más. Para arrancar, ya suena Eagles con Hotel California en 91.7 Mix, 80s, 90s y más. Bienvenidos.

0: Escuchaste a Safri Duo con The Banga Song a través de 91.7 Mix, 80s, 90s y más. Te doy la bienvenida a una edición más de nuestro amado club del VHS. Hoy presentamos del año 2023 Mi Amigo Robot. Perro y robot parecen encontrar esa amistad perfecta. Juntos disfrutan de Nueva York hasta que un día van a la playa y ahí sucede algo que cambia todo. Robot sufre un accidente y queda inmovilizado en la arena. Pero bueno, ahí es donde Perro no se lo puede llevar y tiene que dejarlo ahí esperando a que la playa se vuelva a abrir. A partir de ese momento la película empieza a hablar de algo mucho más profundo. La ausencia, los recuerdos, el paso del tiempo y esa parte difícil de aprender, pues que algunas relaciones tienen un ciclo y que por más que duela, también debemos aprender a dejar ir. Detrás de esta historia hay algo bastante personal, y es que Sara Barón, autora de la historia original, la escribió después de tener que sacrificar a su perrito y quedarse con un profundo sentimiento de arrepentimiento. Hay algo increíble en esta historia, Mi Amigo Robot, y es que ningún personaje dice ni una sola palabra durante toda la película. Todo se cuenta con imágenes, sonidos, expresiones y lenguaje corporal. Está llena de referencias cinematográficas. Una de las más importantes es El Mago de Oz, esta película favorita que incluso inspira una de las secuencias más importantes. También por ahí hay una breve recreación de una escena de Manhattan, la película de Woody Allen de 1979, que fue rodada en blanco y negro y fue protagonizada por el mismo Woody Allen. Un detalle bastante curioso es que en la habitación de Perro podemos encontrar juguetes como un Mazinger Z, Rob. También por ahí aparece C-3PO y R2-D2 de Star Wars y una pequeña muestra de todos los guiones hacia el cine y hacia la cultura de aquella época. Es una gran historia, es una gran película y el día de hoy, 21 de septiembre, es una fecha importante para estos personajes porque es el último día que se vuelven a ver. Y no más, el final de esta película es bastante fuerte, pero también bastante real. Con eso regreso en unos minutos y también con la banda sonora que incluye una gran canción de Air, Wind & Fire, así que pendiente para disfrutar esta edición de nuestro club del VHS.
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0: 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Y de regreso, amigos, amigas de Mix, con más información vial.
1: Una vuelta de rueda.
0: Con intensa carga, prolongación de la 14 Sur de calle 93 a Oriente a Boulevard Municipio Libre.
1: Lento.
0: Asentamientos en calle 24 Sur, a la altura de Circuito Juan Pablo II.
1: Ligera carga.
0: Con ligera carga, la avenida Juárez, entre calle Tlaxco y la calle 25 Sur. Así como calle 19 Norte, entre avenida 12 Poniente y avenida 2 Poniente.
1: Clima.
0: La temperatura 24 grados. 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

0: 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El reloj marca ya la 1:32. Buenas tardes y gracias por mantenerte en sintonía en esta edición de nuestro Club del VHS, también a través de internet en iHeartRadio. Mi nombre es Jean Barrera. El día de hoy estamos presentando una gran película del año 2023. Ay, es una gran película de mis favoritas, amigos. La música en Mi Amigo Robot tiene un papel bastante importante, y es que no hay diálogos, así que los sonidos, los efectos y la banda sonora son los encargados de decirnos lo que sienten los personajes. Hay una canción que prácticamente se convierte en parte del corazón de esta película. Perro decide llevar a Robot a conocer el parque. Andan en patines y es ahí donde comienza a sonar esta canción. Ambos se la saben, comienzan a bailarla, a disfrutarla y justo a cantar esta rolota. September. Es Air Went on Fire y justamente por eso hace tanto sentido el que haya sido un 21 de septiembre con esta canción que estos dos amigos, estos dos personajes se dejaron de ver. Mi Amigo Robot del 2023 puede parecer solo una película de animación, pero tiene una historia bastante interesante sobre la amistad, el amor, la ausencia y los recuerdos de lo que significa encontrar a alguien, compartir una parte de la vida y después tener que aceptar que quizá ese capítulo llegó a su final. Mi Amigo Robot del 2023 es una peli que nos recuerda que algunas personas llegan a nuestra vida para quedarse y otras para enseñarnos algo antes de seguir con su propio camino. Si nunca la han visto, no se la pueden perder. El día de hoy estaría increíble que la disfrutaran. Es una película que sí no tiene diálogos, pero los efectos y la música de verdad que hacen lo suyo. Y al final, híjole, el final, es que eso me encantaría. Si ustedes ya disfrutaron de esta peli, me encantaría que me compartieran qué opinan. Y si no la han visto, ahí se las dejamos de tarea en esta edición del Club del VHS, porque de verdad que en este lunes vale la pena disfrutarla. Hoy, del 2023, Mi Amigo Robot. Lánzate a las redes, MixMX Oficial, que si nunca la has visto, por ahí te dejo el tráiler. Búscame como Jean Barrera, por ahí nos mantenemos en contacto aquí en 91.7 Mix, 80s, 90s y más. Y que viva el 21 de septiembre.
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8: Con Lisa Carrandi.
9: Resident Evil es la película basada en un videojuego mejor valorada de todos los tiempos. Interpol y Queens of the Stone Age anuncian un gran concierto en Ciudad de México el 6 de marzo de 2027. La secuela de Guerra Mundial Z estará de regreso con Brad Pitt como protagonista. Ya hay trailer de la docuserie de investigación Hunting Gary Glitter sobre el historial de sus abusos sexuales a menores. Roger Taylor lanza su séptimo álbum de estudio solista, Violence Insane in a Beautiful World. Meryl Streep será la voz de Leon Aslan en las Crónicas de Narnia de Greta Gerwig.

0: Escuchaste a Maroon 5 con This Love a la 1:48 aquí en 91.7 Mix 80s, 90s y más. Contigo también a través de iHeartRadio. Así que síguenos acompañando y disfrutando de este arranque de semana, porque ya saben que la diversión está durante este mes aquí con nosotros y la Lotería Mix. Si eres lo máximo en este juego, si te quieres divertir, quieres llevarte regalos y sorpresas, entonces pendiente del punto de esta semana, porque estaremos con la Ruta Mix y nuestra lotería para que participes, te diviertas y grites Mix, Mix, Mix. Así que pendiente de la ubicación de nuestro Mix móvil, que esta semana andará en las calles de la ciudad, y ya sabes que te iremos compartiendo en qué momento podrás asistir para lanzarte y jugar nuestra Lotería Mix. Mi nombre es Jan Barrera, a las 2 arranca nuestro minuto para recordar, así que por aquí te espero en 91.7 Mix, 80s, 90s y más. Excelente tarde.
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0: Y excelente inicio de semana, aquí de regreso con más información vial.
1: Ligera carga.
0: Ligera carga sobre calle 7 Sur, de avenida 29 Poniente a la avenida 35 Poniente. En avenida 16 de Septiembre, desde la calle de Barcelona a calle 39 Poniente. Y casi sin detenerte en calle 15 Norte, de avenida 10 Poniente a la avenida Reforma.
1: Lento.
0: Asentamientos en calle 21 Norte, de avenida 48 Poniente al bulevar Carmen Cerdán.
1: Buen avance.
0: Aprovechalo en calle 18 Sur, de avenida 25 Oriente a la avenida 5 Oriente.
1: Clima.
0: 24 grados. ¿Te gustaría estar al tanto de cómo cambia el tráfico y clima en la ciudad? 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
3: Bienvenidos, bienvenidas a este minuto para recordar. Saludos a toda la banda Mix que ya se va por las bendiciones, que ya trae a los paquetitos, a los mini mixers, que por supuesto van disfrutando de buena música y que arrancan la semana con todo en este lunes 21 de septiembre. Desde las 12 y hasta las 6 nos estaremos acompañando, pero el día de hoy, en este minuto para recordar, vamos a traer al presente aquellos objetos de los 80, de los 90, que te obligaban a saber usarlos siendo niño, niña, no importaba cuántos años tenías, se te daba la confianza de que, pues a esa edad, lo sabías utilizar. Hay un montón de objetos que ahorita que andaba yo haciendo ahí el recuento de los daños, imagínense un niño como de 8 años, ¿no? Con un termómetro de mercurio. Tus papás te lo daban y por alguna razón esperaban que tú supieras correctamente cuánto tenías de temperatura, ¿no? Te lo daban, te lo ponías abajito del brazo y ahí te esperabas unos 2 minutos, 3, lo sacabas y te preguntaban, ¿y cuánto tienes de temperatura? Y tú ahí como que tratando de leer si la rayita se veía bien, si mejor con un poquito más de luz y tú como 39, 39. Wow. Hubo un montón de objetos ochenteros, noventeros que tuvimos que aprender a utilizar y no se nos preguntaba. Simplemente eran parte de la cultura de los niños que hoy somos chavorrocks. Así que si recuerdas alguno de estos objetos ochenteros y noventeros que te tocó aprender a utilizarlos, a través del TechBack en iHeartRadio, repórtate que te escucho en este minuto para recordar. The Cure, Guns N' Roses, I Got The Kiss, and Lee y muchos más suenan durante esta hora, así que bienvenidos. No.

0: Escuchaste Fool's Garden con Lemon Tree a las 2:10 en este minuto para recordar. Buenas tardes, soy Jan Barrera, contigo en 91.7 Mix, 80s, 90s y más. El día de hoy, Chavorrocks, invitándolos a que se reporten a través de la opción Talkback en iHeartRadio o bien a que compartan a través de las redes sociales MixMX Oficial esos objetos ochenteros y noventeros que te obligaban a saber usarlos siendo niño. Hay muchísimas cosas que cuando fuimos pequeños, pues era lo que tocaba, ¿no? Que lo aprendieras a hacer, a utilizar, y ahí andabas tú, ¿no? Con el abrelatas de pronto a los 6 años, ¿no? Porque te pedían, pues no sé, unos chiles, unos frijoles, algo. Y ahí andabas tú, pequeñito, con el abrelatas, igual y no era la edad, pero tú lo hacías, ¿no? También las famosísimas planchas, a muchos, pues les tocó aprender a utilizarlos por alguna razón, o la máquina de coser, es más, sé de casos que los mandaban hasta prender el boiler, y qué bueno, porque vemos algunos que no lo sabemos hacer. Definitivamente en los 80, en los 90 sucedieron cosas y tuvimos que aprender a utilizar ciertos objetos ochenteros, noventeros. Yo recuerdo que también se me enseñó a, siendo niña, pues aprender el quinqué, ¿no? De pronto me quedaba yo sola en casa, se iba la luz, entonces mi herramienta era el quinqué. Ya tenía ahí el alcoholito o ya me enseñaban dónde echárselo, le sacaba la mecha, le prendía con muchísima precaución. Pero imagínense eso, o sea, un niño de 7, 8 años utilizando estos objetos, pues ni modo, era lo que les digo. Tocaba en los 80s, 90s. ¿Y tú qué puedes recordar? ¿Qué objeto recuerdas que se te obligó a utilizar o a saber usarlo por si las dudas? Vía Talkback en iHeartRadio, regreso con tus notas de voz o bien te leo a través de nuestras redes sociales, MixMX Oficial.
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4: ¿Qué tal? Y muy buenas tardes, amigos de Mix. Te acompañamos en este inicio de semana con más información vial.
1: Una vuelta de rueda.
4: Intensa carga sobre Boulevard Hermano Cerdán, desde la calle 47 Norte a la calle 37 Norte y en Boulevard Norte de calle 13 Norte a calle Héroe de Nacozari.
1: Lento.
4: Asentamientos en la avenida José María Lafragua, en el tramo de la calle Fray Andrés Tomás de Casillas al Boulevard Municipio Libre.
1: Carga.
4: Y con ligera carga a la calle 23 Sur, de avenida 17 Poniente a la avenida Juárez. Del mismo modo en calle 24 Norte, con ligera carga de avenida 10 Oriente a la avenida 2 Oriente.
1: Clima.
4: La temperatura en estos momentos se mantiene con 24 grados, la máxima para el día de hoy. 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

0: Escuchamos a The Hollies con Long Cold Woman a las 2:26 a través de 91.7 Mix, 80s, 90s y más. Mi nombre es Jan Barrera y seguimos compartiendo este minuto para recordar en el que el día de hoy andamos trayendo al presente y platicando acerca de aquellos objetos de los 80 y los 90 que te obligaban a saber usarlos, siendo prácticamente un niño. Gracias a quienes a través de Mix MX Oficial, Jan Barrera, a través de Facebook e Instagram se reportaron. Mi querido Marichuy, esto me dio mucha risa porque al final, pues sí es cierto, o sea, puede sonar como que era algo de niños, pero igual y no. Dice que ella le tocó aprender a cambiar las puntas de los trompos. Ya ven que de pronto el de plástico pues no bailaba bien, entonces te enseñaban a ponerle un clavo. Dice que ella era quien cambiaba pues esas puntas, ¿no? De los trompos de sus hermanos, de sus primos. Es más, dice que hasta de los vecinos. Querida Marichuy, no te imagino a ti siendo niña haciendo pues este favor comunitario, ¿no? Que al final espero que se haya visto recompensado. Gracias por participar. Por aquí el buen Sergio hace referencia a las cafeteras de filtro. Eso me sorprende porque digo, wow, o sea, siendo niños y ya preparando el café, está bueno, ¿no? Por aquí también se reportó mi querido Lalo y dice, ¿qué tal el arreglar la cadena de la bici? Oigan, de esa me sé también varias historias, o que tuneaban la bici de pronto poniéndole diablitos y quizá te ayudaban, quizá no. O de pronto te tocaba a ti que te mandaban por las tortillas, se te zafaba la cadena y no tocaba pues de otra más que repararla, ¿no? En el momento, queridísimo Román, ¿tú qué recuerdas de esos objetos que te obligaban a saber utilizarlos? ¿Hola?
1: Nuevamente saludando, soy Tabarra aquí para recordar. Pues no lo va a creer, pero yo aprendí a coser en las máquinas. Ahora sí que en la máquina de coser, por ejemplo, la redundancia y esa de pedalito. Ajá. Era de mi abuelita y mi abuelita me enseñó a coser porque me llamaba la atención cómo lo hacía. Wow. Cómo lo hacía. Entre otras cosas, el clásico extractor de jugos, ese que trae el conito, claro. Teniendo que darle la vuelta.
0: Queridísimo Román, muchas gracias por reportarte y por compartir. Oye, no me acordaba que a mí también me enseñaron a usar el extractor de jugos. Era domingo por la mañana y ya sabía yo cuando empezaba a oler así de que a naranja. Y yo, no me quiero levantar, me va a tocar hacer el jugo. Mientras mis papás hacían el desayuno, ahí andaba yo bien entretenida exprimiendo las naranjas. Muchísimas gracias por reportarte, por compartir, queridísimo Román. Y a quienes también se mantienen en sintonía vía iHeartRadio, por ahí también se pueden seguir reportando con esos objetos ochenteros, noventeros, que te obligaban a saber usarlos. 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

0: Del año 2000 suena Robbie Williams con Rock DJ cuando nos quedan 15 minutos de esta hora aquí en 91.7 Mix 80s, 90s y más. Mi nombre es Jan Barrera y a través de internet nos estamos acompañando en iHeartRadio. Qué gusto poderlos escuchar a través del Techback en iHeartRadio. Hoy compartiendo aquellos objetos de los 80 que te obligaron a saber utilizarlos, no importaba que fueras niño. Hubo quienes, sé que también desde los 11, 12 años aprendieron a manejar, porque pues era lo que tocaba, ¿no? En ese momento igual, pues en casa no lo veían tan peligroso. Hoy es imposible, ¿no?, que alguien con esa edad, pues maneje, ¿no? Eran otros tiempos definitivamente. Querida Leti, te escuchamos. Hola.
1: ¿Qué tal? Hola, Jan, buenas tardes. Pues en el minuto para recordar, bueno, me tocó a mí aprender de chiquita a utilizar la estufa y cositas como para cocinar. De hecho, mis papás trabajaron de noche por 16 años y nos quedamos mi hermano y yo solitos desde los 8 y 7 años. Entonces, mi primera vez fue aprender a hacer unos huevos rancheros, salsa, licuadora y todo eso, estufa. Aprender a cocinar.
0: Leti, muchísimas gracias por compartir con nosotros y desbloquearnos recuerdos, porque todos los que tuvimos papás trabajadores, ambos, ¿no? Tanto papá como mamá, sabemos perfectamente esta sensación de que pues era lo que tocaba, ¿no? De pronto, pues sí, no para sobrevivir porque suena muy dramático, pero pues para no pasarla tan mal, ¿no? Aprendías a cocinar, te hacías tu huevito, te hacías tu cena, lavabas tus trastes. Entonces, básicamente, desde los 8, 10, 12 años, éramos adultos chiquitos y está bien, era lo que pasaba y lo que sucedía en ese momento. Obviamente, quienes ya tienen hijos, pues tratan, ¿no?, de cambiar todas esas situaciones, pero al final es parte de lo que a nosotros como Generación Mix nos tocó vivir. Querido Lalo, qué gusto escucharte. Hola, ¿qué tal?
2: Hola, Jan, ¿cómo estás? Pues respondiendo a tu pregunta, sí. No era así como tal aprender a usar algo. Era como mayor de cuatro hermanos, tenía que ir como a recoger a mi hermana al preescolar. Yo tenía esa como responsabilidad de que yo tenía como 14 y mi hermana como 5. Y tenía que ir todos los días al kinder por ella. Saludos.
0: Saludos, querido Lalo, muchísimas gracias por reportarte y por compartir. Es que literal, éramos niños yendo por los niños. A mí también me tocó, los hermanos mayores entenderán esta situación, ya lo dijo Leti también, ¿no? Ella que se quedaba en casa con su hermano, uno de los dos pues tenía que ser el adulto, ¿no? Tomar por lo menos ese control para pasarla a gusto y en el caso de Lalo pues era lo que tocaba, ¿no? De pronto también ir por los hermanitos, muchos de nosotros vivimos esa situación, así que desde aquí nos seguimos acompañando. Que viva la Generación Mix, que vivan los chavorrocks y la chamacada. Soy Jan Barrera, sigo contigo el día de hoy hasta en punto de las 6 y la próxima hora te espero, que hoy es lunes de trivia musical a través de 91.7 Mix, 80s, 90s y más.
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2: Buen avance.
1: Vamos a encontrar buena circulación en calle 20 Sur, de Boulevard Guadalupe Victoria a la avenida Manuel Espinosa Iglesias.
2: Carga.
1: Ligera carga sobre Diagonal Defensores de la República, entre avenida 36 Poniente y avenida 44 Poniente.
2: Lento.
1: Asentamientos en calle 5 Sur, de circuito Juan Pablo II al Boulevard Carlos Camacho Espíritu.
2: A vuelta de rueda.
1: Sobre Boulevard Norte, de calle 13 Norte a calle Héroe de Nacozari.
2: Clima.
1: La temperatura 24 grados. 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
3: 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Bienvenidos, bienvenidas a esta hora de trivia. Hoy es lunes de trivia musical, así que viajaremos hasta 1987 a uno de esos álbumes que no solamente tuvieron grandes canciones, sino que también se convirtieron en parte de la historia del rock. Detrás de este disco está una banda irlandesa que ya era reconocida en los años 80, pero que terminó convirtiendo este álbum en uno de los más recordados de su carrera. ¿De quiénes se trata? Bueno, en minutos te lanzo la trivia musical para que participes el día de hoy y pongas a prueba tus recuerdos y tus conocimientos. Recuerda que a través de internet en iHeartRadio nos mantendremos en sintonía y que por ahí también te puedes reportar. En la música, algo de Transex, algo de Nirvana, algo de Europe, Blondie, también más adelante Patrick Hernández y muchos, muchos más. Estoy listísima para arrancar contigo esta hora. Justin and Michael Jackson, Can Beat It, a las 3 de la tarde con un minuto aquí en 91.7 Mix, 80s, 90s y más. Tú y yo nos acompañamos hasta las

0: Sigues en 91.7 Mix 80s 90s y más. Sophie Ellis Dexter con Murder on the Dance Floor a las 3 de la tarde con 9 minutos. Mi nombre es Jan Barrera. Te doy la bienvenida a esta trivia musical. Hoy traemos al presente un disco en donde en 1987 una banda irlandesa ya llamaba la atención, ya era famosa, ya era súper reconocida, pero con este disco llegó a otro nivel. La pregunta es, ¿qué banda fue quien lanzó este álbum de 1987 llamado The Joshua Tree? En la opción número 1, R.E.M. En la opción número 1, U2. En la opción número 3, NSYNC. Lo que suena de fondo es de las canciones más famosas de este álbum. ¡Qué guau! Es de 1987, se llama The Joshua Tree y lo único que debes hacer para poder participar en esta trivia y poner a prueba tus recuerdos y memoria es decirme qué banda lo lanzó. Opción número 1, R.E.M., opción número 2, U2, opción número 3, NSYNC. A través de las redes sociales, MixMX Oficial comienza a leer tu respuesta o bien puedes compartirla a través de la opción Talkback dentro de iHeartRadio. Regreso con la opción correcta aquí en 91.7 Mix 80s, 90s y más. Mi nombre es Jan Barrera y cada tarde desde las 12 y hasta las 6 nos acompañamos.
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4: Inicio de semana y disfruta tu camino con la siguiente información vial.
1: Una vuelta de rueda.
4: Vas a encontrar complicada la circulación en Boulevard 14 Sur con intensa carga de Avenida 35 Oriente al Boulevard 2 de Octubre.
1: Lento.
4: Asentamientos en Avenida 15 de Mayo, de la calle Azabache al Boulevard San Felipe.
1: Ligera carga.
4: Sobre Boulevard 5 de Mayo, entre Avenida 14 Oriente y Avenida 2 Oriente. También con ligera carga, Avenida 105 Poniente, de la calle Sonora a la Avenida Nacional.
1: Clima.
4: La temperatura se mantiene con 24 grados. 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

0: Ya son las 3:28 aquí en 91.7 Mix 80s 90s y más. Feliz lunes. Hoy es lunes de trivia musical y traemos al presente un disco de 1987. Esta banda ya era súper reconocida en el mundo musical, pero fue gracias a este disco que tuvo muy buenas rolas que la banda, miren, llegó a otro nivel. ¿Qué banda fue la que lanzó The Joshua Tree de 1987? Opción número 1, R.E.M. Opción número 2, U2. Opción número 3, NSYNC. Gracias por participar, Carla, Jorge, Víctor, Moni, Eduardo, a través de las redes sociales. Y también a quienes por aquí se reportaron vía Talkback en iHeartRadio. A mi querida Gaby, la escuchamos en este momento. Hola.
1: Hola, mi querida Jan, buenas tardes. Te saludamos aquí desde el centro de la ciudad para contestar esta trivia. Y obviamente, pues, la respuesta es la número 2, YouTube. Y ese álbum de Joshua Tree es de mis favoritos. Que tengan bonita tarde.
0: Gracias, querida Gaby. Te mandamos un abrazote. Esta respuesta es correcta. Dani, hola.
2: Hola, Jan. La opción es YouTube. Me parece que era la segunda. El mejor álbum que ellos pudieron haber sacado. La canción es Where the Streets Have No Name. Uf, qué rolón, la verdad. Y no. Pero no se compara con el del mismo álbum, la de With or Without You, que a mi parecer es la mejor de todas sus canciones, ya que igual tiene un significado muy bonito para mí desde mi infancia. Saludos.
0: Gracias, queridísimo Dani, por reportarte y por compartir esto con nosotros. Definitivamente lo que suena de fondo es muy bueno, pero esta rola que también menciona Dani es demasiado, demasiado para nosotros. Oscar, hola, también te escuchamos.
3: Hola, Jan, muy buenas tardes. Pues es la banda de YouTube, la canción que está sonando de fondo. Espero no equivocarme. Saludos, Jan.
0: Muchísimas gracias. Saludos, Oscar. Gracias por reportarte y por compartir con nosotros el día de hoy. Y vámonos con esta rola, ¿no? Porque pues, ya lo decíamos hace rato. Es muy, muy buena. With or Without You, también de 1987. Y justo de este álbum que es súper recordado, no nada más por los fans, sino de verdad por la industria, por el rock and roll. Este se llama The Joshua Tree. Y no nada más vienen estas dos rolas que escuchamos, también viene I Still Haven't Found What I'm Looking For, que también es de las buenas, buenas rolas. Híjole, es que específicamente en este disco, YouTube le metió mucho, mucho a las letras. Este éxito terminó convirtiéndolo a la banda en el primer número uno en Estados Unidos y, por supuesto, regalándonos joyas como esta. Gracias por haber participado en este lunes de trivia musical aquí en 91.7 Mix 80s, 90s y más.
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8: Resident Evil es la película basada en un videojuego mejor valorada de todos los tiempos. Interpol y Queens of the Stone Age anuncian un gran concierto en Ciudad de México el 6 de marzo de 2027. La secuela de Guerra Mundial Z estará de regreso con Brad Pitt como protagonista. Ya hay trailer de la docuserie de investigación Hunting Gary Glitter sobre el historial de sus abusos sexuales a menores. Roger Taylor lanza su séptimo álbum de estudio solista, Violence Insane in a Beautiful World. Meryl Streep será la voz de Leon Aslan en las Crónicas de Narnia de Greta Gerwig.

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0: Sigues en 91.7 Mix 80s, 90s y más. Gracias por mantenerte en sintonía. 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Mi nombre es Jan Barrera y te espero, porque a las 4 arrancamos con una hora de música sin comerciales.
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0: 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Y ya de regreso con más información vial.
1: Sin tráfico.
0: Buena circulación para ti que conduces en la Gran Avenida, de Avenida 18 Poniente a la Avenida 30 Poniente.
1: Carga.
0: Con ligera carga si tu camino es en Avenida 105 Poniente de la calle Sonora a la Avenida Nacional.
1: Una vuelta de rueda.
0: Intensa carga en Avenida 11 Sur de Cúmulo de Virgo a Boulevard Municipio Libre.
1: Clima.
0: 24 grados. 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
2: Gracias por seguir en sintonía. Te doy la bienvenida a esta hora de música sin comerciales. Un grito de la chamacada, que por supuesto está más que lista para disfrutar también de esta hora de música sin interrupciones, sin pausas, y que también podrás disfrutar a través de internet en nuestra aplicación gratuita iHeartRadio. Hoy se cumplen 33 años del último álbum de estudio de Nirvana, vamos a platicar sobre eso. Además, la nueva película de Spider-Man se queda con un gran récord en taquilla, y de eso también te voy a platicar, así que acompáñame de 4 a 5 de la tarde. En este bloque algo de Flirts, Cranberries y esto de Queen para arrancar se llama Under Pressure. Gracias por tu sintonía, soy Jan Barrera y aquí comenzamos con una hora de música sin comerciales en 91.7 Mix, 80s, 90s y más. Ya son las 4 en punto.

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El reloj marca ya las 4:15 aquí en 91.7 Mix 80s 90s, y más. Mi nombre es Jan Barrera, disfrutando contigo de este lunes, arranque de semana, y de esta hora de música sin comerciales. Hoy se cumplen 33 años de In Utero, el último álbum de estudio de Nirvana. Zip salió un 21 de septiembre, pero de 1993, justo después del éxito de Nevermind. La banda decidió hacer algo, pues, menos pulido, con un poquito más de crudeza, buscando que el disco sonara más cercano a la energía que ellos tenían cuando tocaban en vivo. De ahí justo salieron canciones como Heart Shaped Box, Wrap Me, Dump y All Apologize. Pero también distintos temas, distintas rolas que mostraban esta faceta un poquito más experimental de Kurt Cobain y de todo el grupo. Curiosamente, este disco llegó después de que Nevermind se hubiera convertido, pues, en un gran álbum, y sobre todo que hubiera convertido a Nirvana en una de las bandas más grandes del mundo entero. In Utero fue una manera de demostrar que no estaban interesados en repetir la misma fórmula que ya traían, sino que estaban convencidos de que experimentar podía ser el camino. Felices 33 años para este que fue el último álbum de estudio de Nirvana. Vamos por más música para seguir compartiendo una hora de música sin interrupciones. Algo de Chick Foreigner, los Red Hot Chili Peppers y Coldplay. Con esto se llama The Scientist. Mi nombre es Jan Barrera. Puedes escucharnos también a través de internet en iHeartRadio. Y por aquí seguimos juntos hasta en punto de las 6.

0: Así suena nuestro lunes al ritmo de Chic y esto de 1979 se llama Good Times. La temperatura 24 grados, mi nombre es Jan Barrera, sigues en 91.7 Mix, 80s, 90s y más, disfrutando esta hora de música sin comerciales. Banda Mix, les cuento que Spider-Man Brand New Day, esta peli protagonizada por Tom Holland, superó a Star Wars El Despertar de la Fuerza en la taquilla, así como lo escuchan.
1: ¡Wow!
0: Este es un récord que pues se había mantenido durante más de una década. La diferencia sí es mínima, pero fue suficiente para que en esta ocasión Spider-Man y la nueva película, bueno, pues hicieran historia y se colocaran por encima de una de las pelis más taquilleras de los últimos años. Parece que Spider-Man pues tiene algo bastante peculiar en esta versión, porque han cambiado los actores, cambian las historias, han cambiado los efectos, pero al final seguimos disfrutando de este personaje, de este superhéroe con telarañas, mucha inteligencia, pero sobre todo mucho corazón, porque si algo hace diferente a Spider-Man de todos los otros Vengadores o de todos los otros superhéroes del universo Marvel, siento que es eso, ¿no? Como que él siente demasiado y en ocasiones ese es un superpoder, pero en otras, híjole, como que no tan. Tanto, ¿no? O sea, sí está chido sentir, pero sentir tanto, ay, no sé, a veces duele. Dicen, me han contado. Seguimos juntos disfrutando esta hora de música sin interrupciones. Algo de Kings of Leon, Survivor y esto de Mojo, para continuar una hora de música sin comerciales. Soy Ann Barrera, acompañándonos en este lunes arranque de semana a través de 91.7 Mix, 80s, 90s.

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Ya casi para ir cerrando esta hora de música continua, música sin pausas. Así ya sabes que sonamos y te acompañamos a través de internet en nuestra aplicación gratuita iHeartRadio. 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Vamos cerrando esta hora con Britney Spears, Baby One More Time, lo que ya suena para ti, en 91.7 Mix, 80s, 90s y más.

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3: 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Bienvenidos, bienvenidas. Vamos por la última hora en la que nos acompañamos. No sé en qué momento nos dieron las 5 de la tarde, pero ¡que viva! Espero que ustedes también este día, pues, acompañándonos, ¿no? Se nos haya ido súper, súper tranqui, súper, súper rápido. Y qué mejor que arrancar una última hora llenos de muy buena música y escuchándolos a través de la opción Talkback en iHeartRadio. Hola.
4: Hola, hola, Jan Barrera. Saludándote desde el... de Huejotzingo, disfrutando unos días de vacaciones. Saludos aquí a la banda Chavo Rock. Y dije, bueno, como Jan Barrera ya se fue de vacaciones, pues yo también me tengo que ir. Claro que sí. Saluditos.
3: Saludos y muchísimas gracias por reportarte con nosotros. Felices vacaciones. Hace rato también el buen Alfred, Alfred Navarrete, se reportó para compartir que andan de vacaciones, oigan. Todo el mundo piensa que todo el tiempo estoy de vacaciones. Ya no me voy a ir hasta noviembre, diciembre. Y vemos, ¿no? Pero mientras ustedes están de vacaciones, qué chido podernos acompañar y qué chido seguir en sintonía. Oigan, esta hora va a estar padre porque vamos a platicar acerca de cómo nuestro olor va cambiando dependiendo de nuestra edad. Además, voy a contarles por qué September, esta canción de Earth, Wind & Fire, habla precisamente del 21 de septiembre, o sea, el día de hoy. Así que pendientes para acompañarme y disfrutar de esta hora, donde disfrutaremos algo de Laura Branigan, Bon Jovi, Duran Duran, Police, Madonna, y para arrancar, el rey del pop, ya suena Michael Jackson con The Way You Make Me Feel, en 91.7 Mix, 80s, 90s y más. Soy Jan Barrera y desde las 12 y hasta las 6 nos acompañamos.

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0: Escuchemos a Aerosmith con Crying a las 5:12 aquí en 91.7 Mix, 80s, 90s y más. Contigo también a través de internet en iHeartRadio. Banda Mix, el día de hoy hay algo que está inundando las redes sociales, Facebook, Instagram. Y uno son las famosas flores amarillas que la generación Z ha puesto de moda.
1: ¡Wow!
0: Los millennials, algunos también por una serie llamada Floricienta, en donde supuestamente el 21 de septiembre pues se deben de dar, ¿no?, flores amarillas. Pero hay otra razón también. Hoy 21 de septiembre es especial porque hay una canción que justo habla acerca de este día en específico, es de Earth, Wind & Fire. ¿Pero por qué la letra menciona justo esta fecha? La canción comienza preguntando ¿Do you remember the 21st night of September? Y justamente, pues, la gente comienza a preguntarse, bueno, ¿y por qué esta fecha? ¿O qué va a suceder? ¿O qué? Bueno, pues, la respuesta es sencilla. Maurice White, quien es fundador de Earth, Wind & Fire, contó que eligieron este día no por una razón en especial, sino porque rimaba, o sea, se escuchaba bien.
1: ¡Wow!
0: Así es, no se trata de una fecha especial para la banda ni de algo relevante, sino más bien algo que sonaba fonéticamente bien. Esta decisión terminó convirtiendo al día de hoy, 21 de septiembre, en una especie del Día Mundial del September. Cada año esta canción vuelve a aparecer por todos lados. Seguramente ya entraste a redes sociales y ya la viste. Hace rato la escuchamos en el Club del VHS. Hoy presentamos Mi Amigo Robot, en donde justamente también un 21 de septiembre los protagonistas se dejan de ver. Se ven por última vez y ya no se sabe qué pasa con ellos. Recuerda que en las redes Mix MX Oficial te dejé el tráiler para que lo cheques. Es una gran peli para aprovechar esta fecha y también esto de Earth, Wind & Fire, llamado September. Es una gran rola para disfrutarla en esta tarde de lunes. Soy Jan Barrera, me quedo contigo hoy hasta las 6 en 91.7 Mix, 80s, 90s y más.
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5: Excelente tarde, amigos, amigas de Mix. Ya de regreso con más información vial.
2: Una vuelta de rueda.
5: Considera con intensa carga la circulación de Boulevard 5 de Mayo, de Avenida 31 Oriente al Boulevard Carlos Camacho Espíritu. También Avenida 6 Poniente, desde la calle 17 Norte a la Diagonal Defensores de la República.
2: Lento.
5: Asentamientos en Avenida Nacional, de la calle 81 Poniente a Boulevard Municipio Libre.
2: Ligera carga.
5: Y con ligera carga la calle Tehuacán Sur, de Avenida Juárez a la Avenida Matamoros. También en calle 3 Sur, de Avenida 27 Poniente a la Avenida 37 Poniente. Y en calle 23 Sur, de calle 39 Poniente a la Avenida 31 Poniente.
2: Clima.
5: La temperatura 25 grados. 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

0: Dancing Queen a las 5:30 aquí en 91.7 Mix, 80s, 90s y más. Lo que les voy a compartir es 100% real. No es una idea que quizá pensábamos que solo, pues, conforme íbamos creciendo teníamos, sino que nuestro olor corporal sí cambia conforme vamos cumpliendo años. Y no necesariamente tiene que ver con la higiene, sino con el paso de tiempo. Y es que va cambiando la química de nuestra piel. Esto puede modificar muchísimo el olor natural de nuestro cuerpo. Uno de los compuestos relacionados con este cambio, que aparece justamente cuando ciertas grasas presentes en la piel se oxidan, es donde comienza un olor bastante diferente al que estábamos acostumbrados y que normalmente llega después de los 30 años. No, no era ese, era un wow, porque siento que pues está raro, es algo que muchos ya habíamos percibido o habíamos notado. Pero pues la presencia de este aroma, ¿no? De este olor puede aumentar conforme van avanzando los años. Especialmente dicen que nos pega duro cuando llegamos a los 40. No sé, a través de las redes MixMX oficial les voy a dejar por ahí este artículo completo. Viene especificado a qué se debe. También incluye por ahí, hay ciertos alimentos que de pronto ingerimos y que hacen que justo, ¿no? Se segreguen este tipo de grasas que se oxidan en nuestra piel y es de ahí donde proviene este nuevo olor de cuando pasamos los 30 o los 40 años. Síguenos en MixMX oficial, así nos puedes encontrar a través de las redes sociales, Facebook, Instagram, ya sabes que por ahí andamos. Me puedes encontrar también como Jan Barrera, YAN, así se escribe Jan. Nos acompañamos media hora más, hoy como cada tarde hasta en punto de las 6, y al regresar algo de los Black Eyed Peas, Duran Duran, Police y muchos, muchos más.
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1: Con Luisa Carrandi. Resident Evil es la película basada en un videojuego mejor valorada de todos los tiempos. Interpol y Queens of the Stone Age anuncian un gran concierto en Ciudad de México el 6 de marzo de 2027. La secuela de Guerra Mundial Z estará de regreso con Brad Pitt como protagonista. Ya hay trailer de la docuserie de investigación Hunting Gary Glitter sobre el historial de sus abusos sexuales a menores. Roger Taylor lanza su séptimo álbum de estudio solista, Violence Insane in a Beautiful World. Meryl Streep será la voz de Leon Aslan en las Crónicas de Narnia de Greta.

0: Ya son las 5:48, sonaron los Black Eyed Peas, Can I Got a Feeling, en la tarde de este lunes 21 de septiembre. 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
4: Y para mí es un placer acompañarte con más información vial.
1: Sin tráfico.
4: Considera bastante buena la circulación en Avenida 35 Oriente, de la calle 10 Sur a calle 18 Sur.
1: Lento.
4: Vamos a encontrar con asentamientos la calle 5 Sur, entre circuitos.

0: Monumento Juan Pablo II y el Boulevard Carlos Camacho Espíritu. También sobre la calle Guerrero, a la altura de Avenida Revolución.
1: A vuelta de rueda.
0: Complicada la circulación si tu camino es en Avenida 8 Poniente, desde la calle 13 Norte a la calle 5 de Mayo.
1: Ligera carga.
0: Y con ligera carga, Avenida Teciutlán Norte, entre Avenida Reforma Sur y Avenida Teciutlán Sur.
1: Clima.
0: La temperatura en estos momentos ya nos marca 25 grados. 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
6: 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Banda Mix, ya saben que cada tarde desde las 6 y hasta las 12 de la medianoche se quedan con la mejor compañía. Llega Carlos Lemus para disfrutar con ustedes de esta semana, Charlie. ¿Ya lunes otra vez?
7: Sí, otra vez lunes de flores amarillas. ¿Te dieron tus flores amarillas? No.
6: Dicen que las papitas, todo lo que sea en color amarillo también vale. Todo vale. Tú, Charlie, ¿qué tal en este arranque de semana? ¿Bien? ¿Listo para acompañar a los chavorrocks?
7: Sí, ya listo para hacer ejercicio de memoria, así que preparen bien su oído para escuchar el siguiente sonido que vamos a tener y nos vamos a desbloquear recuerdos.
6: Ya saben, y a través de tu página de Facebook, ahí pueden encontrar la pista del día de hoy.
7: Exactamente, Facebook, Carlos Lemus Locutor, y también a través de Instagram, @carloslemus.
6: Perfecto, para que se vayan reportando, participen desde las 6 de la tarde y te acompañen hasta las 12 de la medianoche, Charlie, uh-huh, en este lunes arranque de semana.
7: Exactamente, así es.
6: Perfecto, ya saben, además, a disfrutar buena música. Esta hora la vamos cerrando con Madonna y Papa Don't Preach, aquí en 91.7 Mix.
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